invitar a que alces esas manos en confianza delante de Él. Y le digas: Señor, por lo que tú has hecho, es que levanto mis manos ante ti.

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1: Jesús, fortaléceme, ayúdame, Señor, porque la lucha es tan fuerte y yo me siento tan débil para pelear. Dame sabiduría, lléname de tu poder, dime cómo vencer las tentaciones porque he fallado. Me es fácil hacer cosas que no debo hacer, y esta es la batalla de todos los días. Aunque reconozco, Señor, que he dejado de orar y leer tu palabra, por eso me siento como desprotegido. Los dardos del enemigo me han herido, pero en este momento y en este lugar yo te pido con todo mi corazón que me perdones, que sanes mis heridas y me levantes una vez más en tu luz para poder pelear, pero ahora no en mis fuerzas, sino en el nombre de Jesús.

No sabes tú que yo fui el que crucifiqué a Jesús y que públicamente lo exhibí en una cruz. Soy el príncipe de este mundo, pues demostré mi dominio y mi poder. Y tú, siendo tan debilucho, ¿crees que me vas a vencer?

Recuerda, hijo mío, yo ya vencí por ti. Y cuando tú peleas solo, es porque te apartas de mí. Pero hoy te digo, levántate en mi nombre, que sobre todo nombre es. Ponte la armadura para que puedas resistir. Saca la espada del Espíritu, que es la palabra que te di. Y pelea, hijo mío. Pelea sin temores. Es cierto, Satanás es el príncipe de este mundo. Pero yo soy el Rey de Reyes y Señor de Señores.

Apocalipsis, capítulo número 11. Hemos estado estudiando este libro de Apocalipsis y hemos ido avanzando en el desarrollo del mismo, y ahora corresponde el capítulo 11. Dice el versículo 1: entonces me fue dada una caña semejante a una vara de medir, y se me dijo: levántate y mide el templo de Dios y el altar y a los que adoran en él. Pero el patio que está fuera del templo, déjalo aparte y no lo midas, porque ha sido entregado a los gentiles, y ellos hollarán la ciudad santa 42 meses. Y daré a mis dos testigos que profeticen por 1260 días, vestidos de cilicio. Estos testigos son los dos olivos y los dos candeleros que están en pie delante del Dios de la tierra. Si alguno quiere dañarlos, sale fuego de la boca de ellos y devora a sus enemigos. Y si alguno quiere hacerles daño, debe morir él de la misma manera. Estos tienen poder para cerrar el cielo a fin de que no llueva en los días de su profecía. Y tienen poder sobre las aguas para convertirlas en sangre y para herir la tierra con toda plaga cuantas veces quieran. Cuando hayan acabado su testimonio, la bestia que sube del abismo hará guerra contra ellos y los vencerá y los matará. Y sus cadáveres estarán en la plaza de la grande ciudad, que en sentido espiritual se llama Sodoma y Egipto, donde también nuestro Señor fue crucificado. Y los de los pueblos, tribus, lenguas y naciones verán sus cadáveres por 3 días y medio y no permitirán que sean sepultados. Y los moradores de la tierra se regocijarán sobre ellos y se alegrarán y se enviarán regalos unos a otros, porque esos dos profetas habían atormentado a los moradores de la tierra. Pero después de 3 días y medio, entró en ellos el espíritu de vida enviado por Dios, y se levantaron sobre sus pies, y cayó gran temor sobre los que los vieron, y oyeron una gran voz del cielo que les decía: subid acá. Y subieron al cielo en una nube, y sus enemigos los vieron. En aquella hora hubo un gran terremoto, y la décima parte de la ciudad se derrumbó, y por el terremoto murieron en número de 7,000 hombres, y los demás se aterrorizaron y dieron gloria al Dios del cielo. El segundo ay pasó, he aquí el tercer ay viene pronto.
El séptimo ángel tocó la trompeta y hubo grandes voces en el cielo que decían: los reinos del mundo han venido a ser de nuestro Señor y de su Cristo, y Él reinará por los siglos de los siglos. Y los 24 ancianos que estaban sentados delante de Dios en sus tronos se postraron sobre sus rostros y adoraron a Dios, diciendo: te damos gracias, Señor Dios Todopoderoso, el que eres y que eras y que has de venir, porque has tomado tu gran poder y has reinado. Y se airaron las naciones y tu ira ha venido, y el tiempo de juzgar a los muertos y de dar el galardón a tus siervos los profetas, a los santos y a los que temen tu nombre, a los pequeños y a los grandes, y de destruir a los que destruyen la tierra. Y el templo de Dios fue abierto en el cielo, y el arca de su pacto se veía en el templo, y hubo relámpagos, voces, truenos, un terremoto y grande granizo. Amén. Gloria a Dios. Pueden tomar su asiento, hermanos y amigos. Continuamos en esta ocasión, hermanos, con el estudio que estamos desarrollando en este libro de Apocalipsis. Recordará usted que entre el sonido de la sexta y la séptima trompeta se abrió un paréntesis que contempla los capítulos, el capítulo 10 que hemos leído ya, y también parte de este capítulo 11. Dentro de este paréntesis, al igual que sucedió en el paréntesis entre el sexto y el séptimo sello, Dios le muestra a Juan más detalles de elementos que habrán de presentarse durante el período de gran tribulación que muy pronto habrá de venir sobre esta tierra. Porque acá, hermanos, no estamos hablando de suposiciones, de historias o de cosas que pudieran ser o pudieran no ser, porque esto no es algo que algún hombre predijo o inventó. Por eso es que en el capítulo 1 de Apocalipsis ya leímos que Juan dice que esta es la revelación de Jesucristo que Dios le dio. Estamos hablando que se trata de una revelación que Dios ha dado, que se le entregó a su Hijo Jesucristo para que nosotros ahora la conozcamos. Por lo tanto, digo, lo que aquí tenemos, hermanos, es la manifestación de cosas que han de suceder pronto. Y puesto que la gran tribulación comienza inmediatamente después del arrebatamiento de la iglesia, y puesto que creemos que la iglesia pronto ha de ser levantada, por eso digo que esta gran tribulación está a punto de venir sobre la tierra. Bien, entonces, en este paréntesis, Dios revela a Juan, como le decía, otros detalles, pero comienza en el versículo 1 cuando dice: me fue dada una caña semejante a una vara de medir. En el antiguo tiempo, hermano, usted sabe que las medidas lineales no se hacían con metros
como los que ahora hay, y que luego son metálicos y se enrollan dentro de un depósito, sino que ellos utilizaban varas que tenían pues cierta longitud, y entonces estas varas le iban poniendo una tras otra vez, para poder sacar la medida. Eso es lo que le entregan a Juan para que mide, para que mida. Y dice siempre el versículo 1 que se le dijo: levántate y mide el templo de Dios y el altar y a los que adoran en él. Se le pide a Juan que él vaya a sacar las medidas del templo, del altar y de los que adoran en él. El sentido, hermano, de sacar estas medidas no era tanto el hecho de tratar de definir cuántos codos, por ejemplo, el altar tenía de largo o de ancho, o cuántos codos de altura tenía el altar, porque luego le dice que también hay que medir a los que adoran en él. Entonces, pero ¿cómo se miden a los adoradores? O sea, está bien medir un edificio o medir un altar, que es un objeto al fin y al cabo, pero medir los adoradores, póngase usted que uno dijera: mire, mídame a la gente que está acá. ¿Cómo medir la altura, medir el ancho o medir cuánta área ocupan? Entonces, es una cosa, hermanos, que como que no funciona. Entonces, la verdadera idea que Dios quería no era tanto, hermanos, la cuestión de la medida física, sino que a través de la medida, lo que Dios quería era como señalar y definir lo que era de Él y lo que no era de Él. Porque enseguida, en el versículo 2, dice que le dicen a Juan: el patio, refiriéndose al patio del templo, que está fuera del templo, déjalo aparte y no lo midas. ¿Pero por qué no lo iba a medir? Dice: porque ha sido entregado a los gentiles y ellos hollarán la ciudad santa 42 meses. Entonces, Dios dice: el patio no lo mida, porque ahí lo que van a ver son gentiles. Es decir, incrédulos, los que no tienen pacto con Dios. Pero los que adoran en el templo, lo que es el templo mismo y el altar de Dios, eso hay que medirlo, porque eso es propiedad de Dios. Pero en el hecho de medirlo, lo que Dios, hermano, quiere expresar es que Él tiene cuidado de todo aquello que le pertenece. Es igual que la historia del pastor que tenía 100 ovejas y que se le perdió una. Le quedaron 99. Entonces, a simple vista, es muy difícil diferenciar entre un grupo de 100 ovejas y otro de 99. Pero aquel pastor, como era el buen pastor, él sabía que le hacía falta una oveja, porque las tenía bien contadas. Y dice la Biblia que el pastor a sus ovejas las llama por nombre. Eso quiere decir, hermano, que cada uno de los que adoramos a Dios estamos de tal forma en las manos del Todopoderoso que Él tiene cuidado de todas y cada una de las situaciones que nosotros vivimos. Por eso es que Jesús dijo: hasta los cabellos de vuestra cabeza están contados. Porque nos tiene bien medidos, bien contados. Entonces, usted, hermano, no sea de aquellas personas que piensan: si yo soy simplemente otro más. ¿Y cómo hace Dios para escuchar la oración de tantas personas? Si hay tantos millares que le están orando al mismo tiempo. Pero lo que sucede es que Dios no es un hombre. Nosotros los seres humanos somos
los que solo podemos oír una persona al mismo tiempo. Pero a Dios pueden estarle no solo orando cientos de miles de sus hijos, sino que pueden estarlo adorando los millones y millones de ángeles. Y Él tiene conocimiento de las palabras de cada uno. ¡Amén! Porque estamos bien medidos. Él tiene cuidado. Él dice, pon tu delicia en Jehová y Él te concederá las peticiones de tu corazón. Él sabe cuáles son nuestras inquietudes, nuestras necesidades. Pero los incrédulos, esos ni los midas. Porque ellos no tienen un pacto con Dios. Pero gracias a Dios que Él nos ha llamado para que seamos parte de su pueblo redimido. ¡Amén, hermano! Bien, ahora aquí hay un detalle en el versículo 2. Cuando dice que los gentiles, en la parte final, hollarán la ciudad santa, está hablando de Jerusalén, 42 meses. 42 meses es 3 años y medio. Eso significa que Jerusalén, durante el periodo de la gran tribulación, habrá, hermano, de ser invadida por ejércitos gentiles. Desde que Israel nació como estado en el año de 1948, ellos, hermano, no han tenido, bueno, han tenido invasiones, pero en todas han salido victoriosos, porque todavía no ha llegado el momento del cumplimiento. Pero durante la gran tribulación, especialmente en lo que es la segunda mitad, los 42 meses últimos de la gran tribulación, los ejércitos gentiles invadirán Jerusalén. Pero esa será la batalla final, porque esa batalla final no serán los ejércitos israelíes quienes la peleen, sino que será el Rey de Reyes y Señor de Señores quien la peleará. Seremos nosotros quien la pelearemos. Porque cuando Cristo venga por segunda vez, nosotros vendremos también juntamente con Él para establecer su reino. Eso de decir que nosotros la vamos a pelear solo es un decir, porque la Biblia dice en 2 de Tesalonicenses capítulo 2 que con el resplandor de su gloria, dice, que el Señor va a destruir al inicuo. Así que nosotros simplemente vamos a ir detrás de Él, pero su gloria es la que irá destruyendo y destruyendo el mal. Entonces a Jerusalén le espera todavía una invasión, que es la que ahí se describe. Dice el versículo 3, y esta es la misericordia de Dios, y daré a mis 2 testigos que profeticen por 1260 días vestidos de cilicio. 1260 días equivale, hermanos, también a 3 años y medio. Pero ahí está hablando de los 3 años y medio de la primera parte de la gran tribulación, que es cuando los 2 testigos ejercitarán su ministerio. Y dice que ellos lo harán vestidos de cilicio. Es decir, que serán 2 hombres de Dios que andarán en una completa humillación, porque el cilicio, eso es lo que representaba humillación delante de Dios, y ellos ejercitarán su ministerio. Dice el versículo 4, estos testigos son los 2 olivos y los 2 candeleros que están en pie delante del Dios de la tierra. Entonces, ¿de qué está hablando ahí Juan cuando dice que estos 2 testigos son los 2 olivos? Él está haciendo referencia a una profecía de Zacarías,

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Di conmigo, Jesús, tú eres mi fiel amigo. Tú nunca cambias. Eres el mismo ayer, hoy y por los siglos. Ayúdame a mí a serte fiel a ti cada día de mi vida. Ese es mi deseo.

te seremos fieles. Dilo conmigo, Jesús, yo te seré fiel. Ayúdame a ser fiel. Fiel a mi Dios. Fiel a mi casa. Fiel a mi esposa. Fiel a mis hijos. Fiel a mi nación. Enséñame, Señor, a serte fiel. Aleluya.

Señor. Te aplaudimos a ti, Jesús. Alabanza y honor a ti, Señor.

Cuando todo parece que está gris, cuando todo parece que está en contra tuya, porque parece que los peligros están sobre ti. Cuando venga la tormenta y cuando las tinieblas quieran venir en contra tuya, tú vas a decirle al Señor,

¿Alguien alguna vez vino el enemigo para atemorizarte? Quizás vinieron a atemorizar tu casa, vinieron a atemorizar tu trabajo. El Señor se ha parado como poderoso gigante y te dice:

¿Por qué no le das un aplauso al Señor por eso? Quiero presentarles a un hermano que es muy cercano mío, porque además de ser un colaborador muy directo, es mi primo. Y Dios le ha bendecido con una voz maravillosa y con un talento que se lo ha dedicado el Señor todos los días de su vida. Y él pronto va a estar sacando también su producción. Y yo quiero bendecirlo esta noche y que lo pueda ministrar con este hermoso cántico que Dios le ha dado.

Aleluya. ¿Cuántos creen que Él reina? Pero Él también reina en la vida de los pequeños. Y yo quiero invitar en esta noche al coro de niños a que nos acompañe en esta canción que habla de la verdad de Cristo, que solo Él salva, solo Él sana, solo Él cambia, solo Él liberta, solo Él es respuesta. Él es la luz en medio de toda tiniebla. Quisiéramos enseñarles algunos movimientos con las manos y quiero que usted nos acompañe con los niños. Amén. ¿Cuántos se van a hacer como niños? Amén. De tal manera Dios nos amó que a su Hijo dio para que todo aquel que en Él crea no se pierda, mas tenga vida eterna. ¿Ok? Otra vez, de tal manera Dios nos amó que a su Hijo dio para que todo aquel que en Él crea no se pierda, mas tenga vida.

Dale un fuerte aplauso a aquel que merece toda exaltación. Solo levanta tus manos y dile: Señor, tú eres grande.

La única manera honesta y bíblica de ofrecer verdadera alabanza y verdadera adoración a Jesucristo es una. Jesús dijo en Juan 14, si me amáis, guardad mis mandamientos. Y yo quiero invitarte en esta noche a que tomes con nosotros un compromiso y que digas,

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Me da mucho gusto estar con usted otra vez, amiga y amigo de A Través de la Biblia. Les habla Lemuel La Rosa. ¿Y qué tal? Estamos otra vez para estudiar la Palabra de Dios. Qué cosa tan agradable, positiva y que nos permite crecer en el conocimiento de la buena voluntad de Dios, que es agradable, completa.

Y bosquejos que le hemos enviado, esos libritos tan prácticos que nos permiten profundizar más el texto sagrado de la Biblia. Esas notas y bosquejos las enviamos a todos aquellos que las piden, sin costo alguno para quien las solicita. Totalmente gratis las enviamos al domicilio que usted nos indique. Al final del programa de hoy, como siempre, vamos a dar direcciones, teléfonos donde usted puede contactar al equipo internacional de A Través de la Biblia para que podamos concretar la posibilidad de mandarle las notas y bosquejos de Zacarías y de otros libros de la Biblia, Palabra de Dios. Por ejemplo, esta persona que nos escribió así lo pidió, y le hemos enviado. Ella nos escribió de la siguiente manera, y es una carta muy muy linda, muy aleccionadora, respetuosa, y quiero compartirla totalmente con ustedes. Doy gracias al Señor porque por fin me animo a escribirles. Soy oyente de su programa, no desde ahora, sino desde hace muchos años. Mi audiencia ha sido intermitente a través de los años. Es decir, los escuchaba por un periodo de tiempo, dejaba de oírlos, dependiendo del horario de transmisión y de mis trabajos. Cuando era una jovencita, los escuchaba en las madrugadas, por Radio Transmundial de la isla de Bonaire, allá en mi campo, donde crecí. Realmente era oyente de casi toda la programación en español de Radio Transmundial. El caso es que ahora, de nuevo, he empezado a oírlos porque han colocado este programa muy conveniente para mí a las 6:30 de la mañana. Y estoy tan contenta que parece que es la primera vez que los oigo. Estoy siguiendo con mucha atención los estudios y siento que de verdad aprendo mucho. También visité su página en internet y me emocioné hasta llorar por las cosas que pude leer del hermano Vernon McGee. El coro con el cual inician y terminan su programa me trae recuerdos de mi niñez y adolescencia allá en el campo de donde no debí salir. Creo que era una mejor persona cuando vivía allá. La voz de Samuel Montoya ha cambiado a través de los años, pero el contenido sigue siendo el mismo. Mi nombre es Carmen Yolanda Palma y mi dirección es calle Sarasa, casa número 15, sector Alfaliano, Valle de la Pascua, Estado Guárico, en Venezuela. Necesito que me envíen además su número de cuenta bancaria aquí en Venezuela para hacerles llegar mi humilde ofrenda. Si es posible y no lo consideran muy largo, me gustaría que el hermano Lemuel leyera esta carta en uno de sus programas. Los quiero mucho. Oren por mí. Yo también estoy orando por ustedes. Desde Venezuela, saluda Carmen Yolanda Palma. Yo les dije que era una carta muy interesante. ¿Qué le parece luego de retomar el contacto perdido con este programa? Al descubrirlo, dice Yolanda, dice, me puse a llorar. Qué emoción, ¿verdad? Es que la palabra de Dios, cuando la buscamos de corazón, cuando la estudiamos a fondo, produce estos sentimientos, sentimientos de gratitud a Dios, porque su palabra nos hace tanto, tanto bien. Gracias, Carmen Yolanda Palma, de Venezuela, del estado de Guárico. Gracias por escribirnos esta sentida carta que también a nosotros nos ha emocionado
mucho, mucho. La dirección para que nos escriban ustedes que nos están ahora escuchando y que han oído la carta de Yolanda, para que nos escriban cómo les ha impactado este programa, qué les parece, la damos esa dirección al finalizar el estudio.

0: Estudio bíblico de hoy. Quiero recordarles que tenemos disponibles las grabaciones de las lecciones de A Través de la Biblia y que nos pueden consultar para saber cómo adquirir estos estudios bíblicos completos de toda la Biblia. Escríbanos a la dirección que damos al finalizar el programa de hoy. ¿Qué le parece si ahora nos encomendamos en las buenas manos de Dios, aquel que es el autor y consumador de la fe, que salva, que redime y que sostiene? Vamos a orar en el nombre de Jesús. Oremos. Te damos gracias, oh Dios, que nos permites ahora con toda libertad abrir tu palabra y estudiarla. Pedimos ahora tu bendición para cada uno de nuestros oyentes, para cada familia que ahora está participando de este estudio bíblico, donde se encuentren y en la situación que sean que vivan, que sea tu gracia y favor rodeando sus vidas. Nos encomendamos a ti, sabiendo que nos guiarás con tu Santo Espíritu para entender, para interpretar correctamente tu palabra. Nuestras frágiles vidas están en tus manos. Y oramos agradecidos en el nombre de Jesús. Amén.
1: Continuamos hoy, amigo oyente, nuestra marcha a través del libro de Zacarías. En nuestro programa anterior estábamos considerando lo que nos dice el capítulo 6 con la décima visión que tuvo este profeta. Aquí podemos ver cuatro carros. Ahora, los cuatro carros tenían caballos de diferentes colores. Por ejemplo, el primer carro tenía caballos alazanes o rojos. El segundo carro tenía caballos negros. El tercer carro tenía caballos blancos. Y el cuarto tenía caballos overos, rucios, rodados. Es bastante difícil describir esta clase de color de caballo, pero uno puede reconocerlo fácilmente cuando lo ve. Y a veces uno ve un caballo así y parece que es de un color tal vez un poquito azulado, con algunas manchas, y casi se puede decir que son manchas blancas las de ese caballo. Pero es un color bastante fuera de lo común. Ahora, estos cuatro carros con cuatro caballos de diferentes colores nos hacen recordar los cuatro jinetes del Apocalipsis, de los cuales nos habla el apóstol Juan en su libro de Apocalipsis. Ahora, el orden en que son presentados aquí es bastante diferente del que se presenta allá en el libro de Apocalipsis. Allí se presenta en primer lugar el caballo blanco, luego se presenta el caballo alazán o rojo de la guerra, en tercer lugar el caballo negro que representa al hombre, y luego el cuarto caballo es la plaga de la muerte que recorre la tierra. Así es que podemos ver que el orden de presentación es un poquito diferente aquí. Por tanto, nosotros no creemos que en esta visión esto sea importante. Creemos que lo importante de notar aquí, y lo importante para esta gente de notar, porque él está hablando a todo Israel, es que Dios va a juzgar a toda la tierra. Eso lo vemos en la interpretación que se nos da en este mismo capítulo. Comencemos leyendo esta interpretación en los versículos 4 y 5 de este capítulo 6 de Zacarías, que dicen: «Respondí entonces y dije al ángel que hablaba conmigo: Señor mío, ¿qué es esto? Y el ángel me respondió y me dijo: Estos son los cuatro vientos de los cielos que salen después de presentarse delante del Señor de toda la tierra». Ahora, estos cuatro vientos que se mencionan aquí son obviamente ángeles que están dirigiendo esto, lo mismo que uno encuentra en el libro de Apocalipsis. Los ángeles tenían a su cargo los juicios que vienen sobre las naciones gentiles. Usted puede notar la respuesta que él da a la pregunta del profeta en el versículo 5, donde dice: Y el ángel me respondió y me dijo: Estos son los cuatro vientos de los cielos que salen después de presentarse delante del Señor de toda la tierra. Ahora, la interpretación de esto la encontramos en los versículos 6 y en la primera parte del versículo 7, donde se nos dice: El carro con los caballos negros salía hacia la tierra del norte, y los blancos salieron tras ellos, y los overos salieron hacia la tierra del sur. Y los alazanes salieron y se afanaron para ir a recorrer la tierra. Aparentemente los caballos alazanes salieron junto con los overos hacia el sur. Y el versículo 7 de este capítulo 6 de Zacarías concluye diciendo: Y dijo: Id, recorred la tierra. Y recorrieron la tierra. Ahora, aquí tenemos a los caballos blancos y a los caballos negros que van hacia la tierra del norte. Y los alazanes van hacia el sur. Ninguno de ellos va hacia el este o al oeste. Hacia el oeste se encontraba el mar Mediterráneo. Debemos recordar que estos dos montes que se sugieren aquí son obviamente el monte Sión y el monte de los Olivos. Así es que el mar Mediterráneo se encuentra en el oeste y un caballo no se dirigía en esa dirección. Aquí no tenemos un caballo de mar, ni tampoco habrá ningún movimiento hacia el este por la sencilla razón de que allí se encuentra este gran desierto árabe. La dirección que ellos tenían los llevaba a través de toda la tierra. Y ese es el pensamiento que se presenta sencillamente aquí. Entonces, este versículo 7, leamos otra vez, dice: Y los alazanes salieron y se afanaron por ir a recorrer la tierra, y dijo: Id, recorred la tierra. Y recorrieron la tierra. Los caballos blancos y negros fueron hasta la tierra del norte. Creemos que el juicio del período de la gran tribulación comienza con Rusia y esa zona. Así es que habrá primero un juicio contra el reino del norte, contra Gog y Magog en el norte. Luego el juicio en el sur será hacia Egipto. Pero el pensamiento que se presenta aquí no está relacionado con la salida de los caballos, como lo tenemos en Apocalipsis. Porque en Apocalipsis se nos presenta una serie de cosas que ocurrirán en el período de la gran tribulación. Se nos presenta un evento, una crisis, una después de otra, que le seguirá. En primer lugar, en Apocalipsis los caballos blancos salen primero. Bien, él logra una victoria que trae una paz falsa sobre la tierra. Y en realidad, el mundo creerá que está entrando en el milenio, cuando la realidad es que están entrando en el período de la gran tribulación. Porque inmediatamente después del caballo blanco sale el caballo alazán o rojo de la guerra, y esto destroza el mundo entero. Luego sale el caballo negro. Este caballo negro es un caballo de hambre. El hambre por lo general sigue a la guerra, y también las plagas. Y luego el cuarto es la muerte. Ese caballo de color pálido sale, o como se expresa aquí, el caballo overo, rucio, rodado, sale. Así es que tenemos cuatro caballos diferentes, cuatro carros diferentes con cuatro caballos de diferentes colores. El orden de salida aquí no es lo importante. Nos parece que lo importante que se menciona aquí es el hecho de que Dios va a juzgar a todas las naciones de la tierra, y cada una de estas representa un juicio que vendrá de parte de Dios. Ahora esto tiene lugar en el período de la gran tribulación. Y usted puede encontrar a los cuatro jinetes del Apocalipsis, como lo presenta Juan, y eso uno lo puede ver comenzando con el capítulo 6 y el capítulo 7 del libro de Apocalipsis, y puede ver que allí es donde es mencionado. Y también encontramos ahora, cuando llegamos al versículo 9 de este capítulo 6 de Zacarías, que ya ha concluido la visión, y él regresa a lo que en realidad tiene lugar. Ahora debemos recordar que Zacarías, junto con Ageo, está profetizando al remanente que ha regresado a esta tierra. Veamos ahora lo que nos dicen los versículos 9 y 10 de este capítulo 6 de Zacarías. Vino a mí palabra de Jehová diciendo: Toma de los del cautiverio a Eldai, a Tobías y a Jedaías, los cuales volvieron de Babilonia, e irás tú en aquel día, y entrarás en casa de Josías, hijo de Sofonías. Ahora aquí se nos menciona a tres hombres que han regresado del cautiverio de Babilonia. Ellos no habían regresado con ninguno de los grupos que regresaron, pero lo han hecho por su propia cuenta. Sus nombres significan lo siguiente: Eldai significa robusto, y Tobías significa bondad de Dios, y Jedaías significa Dios sabe o conoce. Ahora usted puede juntarlos a todos si usted quiere, y tenemos un significado muy directo de que Dios sabe que a través de su bondad Él va a colocar a su rey sobre el trono. Y él va a hacer esto de una manera robusta y poderosa. Y lo que tiene lugar ahora es una coronación simbólica. Y esto representa la venida de Cristo y su reino sobre la tierra, lo que aún está en el futuro. Eso es lo que se nos presenta aquí ahora. Permítanos entonces leer en este capítulo el versículo 11 que dice: Tomarás pues plata y oro y harás coronas y las pondrás en la cabeza del sumo sacerdote Josué, hijo de Josadac. El Señor Jesucristo es el gran sumo sacerdote hoy. La Epístola a los Hebreos es un libro que nos habla de que Cristo es nuestro gran sumo sacerdote. Y se nos dice que debemos considerar a nuestro gran sumo sacerdote, el Señor Jesucristo. Hoy, Él ya ha pasado a través del velo. Él ha ido al cielo, y Él está sentado ahora a la diestra de Dios. Pero Él está esperando a que llegue el momento cuando sus enemigos sean puestos por estrado de sus pies. Entonces, Él regresará a esta tierra para establecer su reino sobre ella. Y lo que aquí tenemos es un cuadro de esto. usted puede notar que todo lo que sigue aquí es en cierta secuencia. Después del juicio del poder de Dios, después del juicio de todas las naciones gentiles del mundo, tenemos la venida de Cristo y esta coronación del Rey de Reyes y Señor de Señores. Esa es la explicación de por qué tenemos estas coronas aquí. Él es el Rey de Reyes, y todos echarán sus coronas ante Él, y Él es quien es el Rey de Reyes y Señor de Señores. Y aquí tenemos a Josué, el sumo sacerdote de aquel día. Él representa al Señor Jesucristo. Aquí tenemos el ministerio triple del Señor Jesucristo presentado en un período de tiempo. El primer período de tiempo es que Él vino a esta tierra, y lo hizo hace más de 2000 años como el profeta de Dios. Él vino aquí a hablar a favor de Dios como la palabra de Dios. Y Él en sí mismo era la palabra de Dios, porque Él reveló a Dios en su humanidad y Él reveló el amor de Dios muriendo en la cruz por sus pecados y los míos, amigo oyente. Así es que Él es el profeta de Dios. Ahora hoy es el sacerdote de Dios y Él se encuentra a la diestra de Dios. Él ha entrado al lugar santísimo, Él se presenta a sí mismo. Él ha presentado su propia sangre por sus pecados, amigo oyente, y los míos. Y Él vive siempre allí para hacer intercesión por nosotros. Él también interviene por nosotros cuando hay un pecado en nuestras vidas y nosotros confesamos ese pecado. Y Él también anda entre los candeleros. Ahora un día Él vendrá otra vez, y cuando Él venga, lo hará como presenta claramente el libro de Apocalipsis, como el Rey de Reyes y Señor de Señores. Así es que Él es profeta, sacerdote y rey. De modo que aquí Josué es coronado porque Él es el sumo sacerdote, y Él es coronado como se ha coronado al Señor Jesucristo. Y en el versículo 12 se nos da otra expresión retórica de lo que tenemos por delante. Leamos el versículo 12 de este capítulo 6 de Zacarías. Y le hablarás diciendo, así ha hablado Jehová de los ejércitos, diciendo, he aquí el varón cuyo nombre es el renuevo, el cual brotará de sus raíces y edificará el templo de Jehová. Ese es el renuevo. Ese no era el nombre de Josué. Es en realidad el nombre que se ha dado al Señor Jesucristo. Y Él vino hace más de 2000 años como el renuevo, una raíz de tierra seca. El hecho mismo de que Él vino a la humanidad y a un pueblo que en el momento de su venida estaba bajo el control del Imperio Romano es una de las cosas más sorprendentes en el mundo. Él es la raíz de tierra seca. Él ni siquiera era la raíz de David. Se nos dice, saldrá una vara del tronco de Isaí. Era Isaí un campesino. Él no vino como rey. Él vino como el Salvador del mundo. Y el ángel dijo, se llamará su nombre Jesús, porque Él salvará a su pueblo de sus pecados. Así es que Él está en el linaje de David, una raíz de tierra seca. Ahora supongamos que usted sale a caminar por un lugar desértico, un lugar donde no crece ninguna clase de vegetación, sino algunos cactus, y donde abundan serpientes cascabel. Pero de pronto usted se encuentra con una planta de lechuga verde y deliciosa. Bueno, usted se sorprendería de eso. En realidad eso es algo que no podría suceder bajo circunstancias normales. Ahora, el Señor Jesús era una raíz de tierra seca. Él es el renuevo. Ahora Él vendrá otra vez como el renuevo, pero esta vez el renuevo gobernará. Él va a gobernar al mundo. Y en este versículo 12 del capítulo 6 de Zacarías leemos, y le hablarás diciendo, así ha hablado Jehová de los ejércitos, diciendo, he aquí el varón cuyo nombre es el renuevo, el cual brotará de sus raíces y edificará el templo de Jehová. De modo que el ánimo que se le da aquí a esta gente localmente, y en esa época en particular, era este. Esa casa que están edificando es parte de una serie de casas. En primer lugar, estaba el tabernáculo en el desierto. Luego hubo el templo de Salomón. Después fue el templo de Zorobabel. Luego después, el templo de Herodes. Y se edificará un templo en el período de la gran tribulación. Y luego vendrá el templo milenario que será edificado sobre esta tierra. Así es que esta es una serie de templos, y Dios la llama una casa. Nunca habla de que sean varias, sino una casa. Así es que lo que ellos están haciendo parecería ser algo pequeño, como lo vimos allá en el libro de Ageo, y muchos de ellos pensaban que no era muy importante. Dios dice que Él es quien juzgará la importancia de esto, y esto se encuentra dentro de su plan y su propósito. Ahora esto es algo que enfatizamos para muchos el día de hoy. Recibimos cartas de personas que dicen, yo no puedo ser mucho ante Dios. Bueno, ¿quién le dijo a usted, amigo oyente, que usted no puede ser mucho ante Dios? Aquí se estaba construyendo un templo, y algunos ancianos que habían visto antes el templo de Salomón lloraban, y ellos decían que no era absolutamente nada comparado con el otro. Pero Dios dice, yo estoy con ustedes en este edificio, y no estaba en el templo de Salomón en los últimos días. La gloria Shekinah ya se había apartado, y sobre esto se había escrito Ikabod. Pero ahora, yo estoy contigo. De modo que, ¿quién le dijo a usted, amigo oyente, que no podría hacer mucho para Dios? Si usted está hoy trabajando para Dios y en el plan y propósito de Dios, entonces no importa lo pequeño que pueda ser esto. Puede ser una madre que tiene que cuidar a algún niño, y ella cría a este niño en amor y en el conocimiento del Señor. Y luego esa persona sale como misionera y llega a ser un obrero del Señor. Amigo oyente, ¿quién puede determinar si eso es de importancia o no lo es? Dios es quien determinará esto. Y si usted está en el plan y propósito de Dios, y usted está haciendo lo que Dios quiere que haga, entonces permítanos decirle, amigo oyente, que su obra es tan importante como la de cualquier otro en la hora presente. Debemos decir esto otra vez, y es que creemos que los principales púlpitos no se encuentran el día de hoy en las iglesias, sino en el lecho de enfermedad de algún santo de Dios. Hace algún tiempo se nos informó de un joven que no puede abandonar su cama porque está paralizado completamente. Pero ahora él es un creyente jubiloso. Escucha este programa y envía literatura todo el tiempo. Amigo oyente, quizá esa cama o ese lecho de enfermo de este joven quizá sea más importante que este ministerio radial. Puede ser posiblemente más importante que cualquier otro ministerio que usted conozca. Y usted piensa que quizá no esté haciendo algo muy bueno y grande para Dios. Pero deje, amigo oyente, que sea Dios quien decida esto. Lo importante es que usted y yo estemos en la voluntad de Dios. Y eso era lo que los profetas Ageo y Zacarías estaban tratando de enseñar a esta gente. Ustedes están haciendo lo que Dios quiere que hagan. Por cierto que es pequeño, pero esto se encuentra en el plan y propósito de Dios. Es algo grande y va a resultar en la venida de Cristo a esta tierra y en el establecimiento de su reino. Amigo oyente, usted no puede hacer nada para mejorar esa clase de programa. Y ese es el programa de Dios para usted y para mí hoy. Bien, amigo oyente, vamos a detenernos aquí por hoy. Vamos a tener que dejar nuestro estudio aquí. Esta es una sección muy importante. Ya no es una visión. Esto es algo que ellos hicieron en aquel día. Y veremos, Dios mediante, la conclusión de esto en nuestro próximo programa. Le invitamos, pues, a que nos sintonice. Será entonces hasta nuestro próximo programa, amigo oyente. Que Dios le bendiga. Es nuestra ferviente oración.
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Porque este momento vamos a levantar nuestras manos lo más alto que podamos al cielo. Sabe, yo puedo ver una lluvia de bendiciones sobre este lugar. Puedo ver la misma presencia de Dios caer sobre ti, porque Él te ha hecho libre.

nunca más, Señor, pondrá sus manos cochinas sobre ellos. Declaro que tu caminar será diferente. Declaro que de aquí en adelante habrá pasión por servirle a Dios. Declaro sobre tu vida y sobre tu familia que nunca hará falta el alimento y pan en tu casa. Declaro ahora mismo en el nombre de Jesús de Nazaret que has sido marcado para cosas grandes. Te declaro esta noche a ti que has venido a este lugar que Dios empezará a moverse de una manera sobrenatural. Dice Isaías 62:8, juró Jehová por su mano derecha y su poderoso brazo que nunca jamás daría tu trigo por comida a tus enemigos.

0: Aquí hay personas esta noche que Dios quiere sanar. Rápido, y quiero que salga de su asiento. Aquellas personas que han venido para ser sanos esta noche, venga, por favor, venga aquí enfrente. Hay algo especial, hay algo especial esta noche en este lugar.
1: Oh, mi rey.
0: Vamos, venga, por favor, venga usted aquí enfrente. Usted que quiere sanidad de Dios, aquí, por favor, enfrente. Venga aquí enfrente. Los que están, por favor, se hacen un poquito para atrás. Vamos, venga, aquellos que necesitan sanidad, no solo del cuerpo, también del alma. Venga, si usted necesita sanidad del alma, venga esta noche. Quiere aceptar a Cristo esta noche, venga, salga de su asiento. Yo lo invito, si usted ha venido por primera vez a este lugar y necesita acercarse a Cristo, le está viviendo mal, muy mal, y usted sabe que no ha estado bien con Dios, yo lo invito a que venga ahora, en el nombre de Jesús de Nazaret. ¡Ay, otro riqui tramasata la masaya! Más, más, más, más. Espíritu Santo, queremos más. Espíritu Santo, queremos más. Usted esta noche va a cantar, porque no es el hombre que sana, es la unción de su presencia, dice, la que pudre el yugo. Es la unción de su presencia la que pudre el yugo. Habrá más personas que quieran aceptar a Cristo esta noche. Salga de su asiento y venga, por favor, venga, los que aceptan a Cristo aquí enfrente.

Padre, en el nombre de Jesús de Nazaret. Sabes, Él ha venido por ti esta noche. Levanta tus manos, hay algo especial para ti. Levanta tus manos. Más. Padre, ahora, en el nombre de Jesús de Nazaret. Más, más, más, ahora. Dale más, bebe más, bebe más, bebe más, más. Usted que está enfermo esta noche, quiero que levante sus manos lo más alto que pueda. Lo más alto que pueda. Yo vengo a declararle ahora esa enfermedad en el nombre poderoso de Jesús. Vengo a declarar a todo cáncer, a todo espíritu de diabetes, a todo espíritu de pulmonía, a todo espíritu que está estorbando tu vida. Ahora mismo yo vengo secando, ligando en el nombre de Jesús todo lo que te estorba. Ahora eres libre. Te deja ahora esa enfermedad. Te vas en el nombre de Jesús. Te deja esa enfermedad en el nombre de Jesús. Ahora más, más. Más, más, más, más. Eres libre, eres libre, eres libre. Padre, ahora en el nombre de Jesús. Más, más. Cante suavemente conmigo. Y conforme vayas cantando, la enfermedad se va de este lugar. Sano soy. Sano soy. Cántalo, sano soy. Por

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Oremos. Nuestro Dios y Padre Celestial, te damos gracias porque una vez más nos concedes la bendición de alcanzar tantas vidas con el poderoso mensaje de tu bendita palabra a través de esta red de emisoras de impacto evangelístico. Te suplicamos que tu palabra corra libremente y que alcance los frutos para lo cual tú la envías, con enfermos sanados, almas sanadas, cautivos libertados, muchos bendecidos. En el nombre del Señor Jesús. Amén. Leemos algunos versículos de la palabra de Dios en el Evangelio según San Lucas, capítulo 18. A unos que confiaban en sí mismo como justos y menospreciaban a los otros, dijo también esta parábola. Dos hombres subieron al templo a orar. Uno era fariseo y el otro publicano. El fariseo, puesto en pie, oraba consigo mismo de esta manera: Dios, te doy gracias porque no soy como los otros hombres, ladrones, injustos, adúlteros, ni aun como este publicano. Ayuno dos veces a la semana, doy diezmo de todo lo que gano. Mas el publicano, estando lejos, no quería ni aun alzar los ojos al cielo, sino que se golpeaba el pecho diciendo: Dios, sé propicio a mi pecador. Os digo que este descendió a su casa justificado antes que el otro, porque cualquiera que se enaltece será humillado, y el que se humilla será enaltecido. Del libro Poemas Misioneros Andando y Llorando, del reverendo Luis M. Ortiz, el poema Dependo de ti. Háblame, Señor, que pueda yo hablar en los ecos divinos de tu voz. Como me buscaste, ayúdame a buscar al alma que va del pecado en pos. Guíame, Señor, que pueda yo guiar a los perdidos en la oscuridad. Sáciame, Señor, que pueda yo saciar a los que tienen gran necesidad. Confórtame, Señor, con tu gran poder, y mi pie en la roca pueda yo afirmar, para que pueda yo siempre socorrer a los náufragos del agitado mar. Enséñame, Señor, que pueda yo enseñar los grandes misterios de la redención. Con palabras ungidas pueda alcanzar las profundidades de cada corazón. Lléname, Señor, de tu plenitud, hasta que pueda mi alma rebosar, las almas ganar en multitud, y me llames contigo a descansar.

A continuación escuchemos al hermano Ortiz en el mensaje de la palabra de Dios. El ayuno bíblico. En estos días han estado viniendo hermanos a hacernos preguntas sobre el ayuno. Estas interrogantes y confusiones surgen en la mente de muchos a causa del énfasis desmedido y antibíblico que algunos le imprimen al ayuno. Desde un punto de vista natural y humano, el ayuno ha sido practicado en todos los tiempos y en todas las naciones, especialmente en tiempos de pena y de aflicción, pues la constitución del cuerpo humano bajo tales circunstancias de dolor rehúsa el alimento. Jonás 3:5. El ayuno judío. En la ley ceremonial dada por Dios al pueblo hebreo por medio de Moisés, Dios estableció un día de ayuno al año para toda la nación, el día de la expiación. Levítico 23, del 27 al 32. En tiempos del profeta Isaías, o sea, 1000 años después de establecida la ley de Moisés, los judíos ya habían fallado el propósito y el espíritu del ayuno, y Dios tiene que reprenderlos diciendo: ¿por qué dicen ayunamos y no hiciste caso? ¿Humillamos nuestras almas y no te diste por entendido? He aquí que en el día de vuestro ayuno buscáis vuestro propio gusto y oprimís a todos vuestros trabajadores. He aquí que para contiendas ayunáis y para herir con el puño inicuamente. No ayunéis como hoy, para que vuestra voz sea oída en lo alto. Isaías 58, 3 y 4. Por estos versículos leídos podemos ver claramente que ellos ayunaban, pero a la vez murmuraban. Ayunaban, pero a la vez hacían su gusto, su voluntad. Ayunaban, pero a la vez oprimían. Ayunaban, pero a la vez contendían y debatían a ver cuál ayunaba más días. Ellos ayunaban, pero a la vez herían. El ayunar así, no importa cuántos días uno ayune, no tiene ningún valor. Dios no oye. En tiempos del profeta Zacarías, o sea, 1200 años después de la ley de Moisés, los judíos tenían 4 ayunos principales al año, en vez de uno como Dios había establecido. Zacarías 8:19. Dios les pregunta por boca del mismo profeta Zacarías: ¿habéis ayunado para mí? La respuesta es no. Zacarías 7:5. Y en el tiempo de Cristo, o sea, 500 años después de Zacarías, los judíos tenían 104 ayunos al año. Por eso el fariseo que menciona a Cristo en Lucas 18:12 oraba diciendo: ayuno 2 veces a la semana. Con este maratón de ayunos de 104 ayunos al año, solo por ayunar, ellos crecían en la letra de la ley, pero no en la gracia y en la justicia de Dios, pues no eran justificados. El ayuno en sí mismo, o el número de días que uno ayune para hacer mención o hacer alarde de ello, no tiene validez en la presencia de Dios. Por esto, Dios por boca del profeta Jeremías les dice: cuando ayunen, yo no oiré su clamor. Jeremías 14:12. El ayuno bíblico. El ayuno bíblico significa abstenerse del alimento para dedicar el tiempo a Dios. No es dejar de comer y dedicar el tiempo a otra cosa. El ayuno bíblico humilla el alma delante de Dios. Salmos 35 y verso 13. Crucifica los apetitos y les niega sus deseos para dar todo el tiempo a Dios y a la oración. Segunda Samuel 12 del 16 al 23. Primera de Corintios 7, 5. La oración en muchas ocasiones necesita del ayuno bíblico para su victoria y eficacia. El ayuno bíblico ha logrado grandes victorias, combinado con la oración y con la fe. El ayuno bíblico es una doctrina bíblica. ¿Y cómo es el ayuno bíblico? Nuestro Señor Jesucristo ofrece instrucciones específicas
sobre cómo es el ayuno bíblico. Él dice, cuando ayunéis, no seáis como los hipócritas, austeros, porque ellos demudan sus rostros para mostrar a los hombres que ayunan. De cierto os digo que ya tienen su recompensa, pero tú, cuando ayunes, unge tu cabeza y lava tu rostro para no mostrar a los hombres que ayunas, sino a tu Padre que está en secreto, y tu Padre que ve en secreto te recompensará en público. Mateo 6, del 16 al 18. Es decir, nadie debe saber que estamos ayunando, mucho menos nadie debe saber cuántos días llevamos ayunando o cuántos días hubimos de ayunar. Jesús dice que hacer mención o promoción o alarde o llamar la atención sobre el ayuno o los muchos días de ayuno que hemos hecho es hipocresía y fariseísmo. Jesús dice que hagamos el ayuno bíblico, pero no mostrar a los hombres que ayunas, sino a tu Padre que está en secreto, y tu Padre que ve en lo secreto te recompensará en público. Todos los cristianos debemos practicar el ayuno bíblico. La Biblia, especialmente el Nuevo Testamento, no ofrece reglas en cuanto a cuán largo debe ser el ayuno, o con cuánta frecuencia, o por cuántos días. Esto es determinado por la persona misma en secreto con Dios y conforme a su deseo y necesidad. Conforme a la palabra de Dios, podemos ver claramente que el ayuno debe tener un propósito definido, debe practicarse por necesidades definidas. Por esto en la Biblia tenemos casos cuando Dios, por boca del profeta, convocaba al pueblo al ayuno y al arrepentimiento ante la inminencia de algún juicio. Por lo mismo, es bíblico y correcto que el pastor, por dirección de Dios, convoque a la iglesia al ayuno por alguna necesidad de la misma. En cierta ocasión, cuando los discípulos no pudieron sanar a un endemoniado, le preguntaron a Jesús, ¿por qué nosotros no pudimos echarlo fuera? El Señor les contestó, por vuestra poca fe, porque de cierto os digo, que si tuviereis fe como un grano de mostaza, diréis a este monte, pásate de aquí allá y se pasará, y nada os será imposible. Pero este género no sale sino con oración y ayuno. Mateo 17, 19 al 21. Aquí la razón principal que dio el Señor es por la poca fe. La fe necesita la oración, y la oración necesita el ayuno. Por medio de la oración y el ayuno y la meditación de la palabra de Dios, la fe es fortalecida y entonces se manifiestan los resultados milagrosos. Es decir, el ayuno o los muchos días de ayuno que uno pueda hacer no son para uno ganar méritos, ni para establecer un récord de ayunos, ni para impresionar a la gente, ni para impresionar a Dios ni a los demonios. Uno ayuna para el cultivo y fortalecimiento de su propia vida espiritual. Quien ayune un día, o quien ayune 41 días, no debe estarlo proclamando. El Señor enfatiza que esto debe ser un asunto privado, secreto. No mostrar a los hombres que ayunas, sino a tu Padre que está en secreto, y tu Padre que ve en secreto te recompensará en público. El ayuno excesivo y sin propósito alguno, que hace que la salud se quebrante y que hace que se desatienda la familia y por lo mismo surjan escándalos, es contrario al buen testimonio del Evangelio. Conozco bien un caso de uno de esos mal llamados profetas que le profetizó a un pastor que tenía que quedarse en la casa en ayuno, sin venir a la iglesia por espacio de 2 semanas. El tonto pastor creyó la falsa profecía y a la semana tuvo que salir de su encierro porque el falso profeta le dividía la iglesia. Amados míos, en la tentación en el desierto, Satanás sugirió a Cristo que realizara obras de poder, como transformar las piedras en pan
y lanzarse desde las almenas del templo. Y sabemos que el Señor lo rechazó. Los fariseos, inducidos por el mismo Satanás, le decían a Cristo: Maestro, deseamos ver de ti señal. Mateo 12:38. Vinieron los fariseos y los saduceos para tentarle y le pidieron que les mostrase señal del cielo. Mateo 16:1. Le dijeron: ¿Qué señal pues haces tú para que veamos y te creamos? ¿Qué obra haces? Juan 6:30. Pero en ninguna ocasión el Señor accedió y les contestó: La generación mala y adúltera demanda señal, pero señal no le será dada. Y dejándolos, se fue. Se fue porque su dignidad mesiánica y ministerial no le permitía hacer gala ni derroche de poder para montar espectáculos y payasadas con el fin de callar a los incrédulos e impresionar a los incautos. Ya hemos dicho que el verdadero ayuno bíblico no es para acumular días, ni para ver quién resiste más, ni para competir, ni para ver quién tiene más fuerzas, ni para ofrecer un espectáculo. El Señor dice que no hay que mostrar nada a los hombres. Si ayunas, o cuántos días ayunas, o si tienes fuerzas, o si no las tienes, a nadie le interesa. La recompensa del que ayuna, proclamándolo, es que todos saben que está ayunando, y saben también cuántos días ayuno, que conserva fuerzas físicas, etc. Esa es su recompensa. Pero el que ayuna para el Padre Celestial, que está en secreto, el Padre que ve en secreto, le recompensará en público. El ayuno mismo, ni la cantidad de días de ayuno que uno haga, no es lo que realmente cuenta delante de Dios, sino los motivos del corazón y el espíritu con que se haga. El fariseo ayunaba 2 veces en semana, o sea, 104 ayunos al año, y en sus ayunos oraba diciendo: Dios, te doy gracias porque no soy como los otros hombres, ladrones, injustos, adúlteros, ni aun como este publicano. Ayuno 2 veces a la semana, doy diezmos de todo lo que gano. Por medio de sus muchos ayunos, él quería aparecer más espiritual que nadie. Mas el publicano, estando lejos, no quería ni aun alzar los ojos al cielo, sino que se golpeaba el pecho diciendo: Dios, sé propicio a mi pecador. Os digo, dice el Señor, que este descendió a su casa justificado antes que el otro. El publicano no ayunó, y si ayunó, no lo mencionó, no hay que mencionarlo. Es un triste hecho que se repite en la experiencia de muchos, que cuando se hacen ayunos que no son conforme a la Biblia, hay el

Realidad e imitación, diciendo cosas que parecen bien, correctas, bíblicas, etc. En ese mismo pasaje nos dice la Biblia que esos espíritus engañadores, en un intento de aparecer más santos y más puros que la Biblia misma, ellos prohibirán casarse. No te cases para que seas más santo. El incauto lo cree, pero el casarse o no casarse no añade ni quita santidad a nadie. La Biblia dice, honroso sea a todos el matrimonio y el lecho sin mancilla. Lo deshonroso y vil es el adulterio y la fornicación, y a los tales los juzgará Dios. Hebreos 13:4. El mismo pasaje en 1 Timoteo 4:3 también señala que estos espíritus engañadores mandarán abstenerse de los alimentos. He conocido a muchos que se han puesto a ayunar siguiendo espíritus engañadores y han tenido terribles fracasos. Hace algún tiempo un hermano recién convertido en el centro evangelístico me dijo que sentía por el Señor ayunar 40 días encerrado en una urna de cristal en la Plaza de Colón en San Juan, para que todos le vieran y muchos se arrepintieran. Le orienté y le mostré por la Biblia que eso no podía venir del Señor. Él comprendió y vive agradecido de la orientación recibida. Hace algunos años aquí en Puerto Rico se dio el caso de un predicador radial muy conocido que ayunó 40 días y al terminar los 40 días de ayuno comenzó a proclamar, dice, una nueva revelación que había recibido, o sea, el unitarismo, mejor conocido como Jesús solo, lo cual sabemos que no es una nueva revelación, sino una antigua herejía. Y cada vez los errores y falsas doctrinas de esa persona son más horribles. Siempre hay que tener mucho cuidado con aquellos que toman la oración y el ayuno, o los muchos días de ayuno que hacen y lo proclaman como un medio de propia promoción y para ganar ascendencia ante el pueblo. Nuestro Dios, hastiado de tanto maratón de ayunos, de tanta competencia y de tanta ostentación sobre el ayuno, dice, he aquí que para contiendas y debates ayunáis. ¿Es tal el ayuno que yo escogí? ¿No es más bien el ayuno que yo escogí desatar las ligaduras de impiedad, soltar las cargas de opresión y dejar ir libres a los quebrantados y que rompáis todo yugo? ¿No es que partas tu pan con el hambriento y a los pobres errantes albergues en casa? ¿Que cuando veas al desnudo lo cubras y no te escondas de tu hermano? Isaías 58 del 4 al 7. Sí, amados, es necesario orar siempre y no desmayar. Es necesario orar sin cesar. Orar es bueno, es necesario, es vital. Pero hay una manera correcta y bíblica de orar y una manera incorrecta y antibíblica de orar. Jesús censuró a una clase de gente que oraba mucho y les dijo, ¡ay de vosotros, escribas y fariseos hipócritas! Porque devoráis las casas de las viudas y como pretexto hacéis largas oraciones. Por esto recibiréis mayor condenación. Mateo 23:14. De la misma manera, es bueno y necesario ayunar, pero hay una manera correcta y bíblica de ayunar y una manera incorrecta y antibíblica de ayunar. En todo tenemos que ajustarnos a la santa palabra de Dios. Todo lo que se salga de la santa palabra de Dios hay que desecharlo, pues hemos visto todo lo incorrecto y antibíblico trae confusión, desorden, apostasía y condenación. Oremos y ayunemos, pero como Dios manda. Y tiene que ser así, como Dios manda en su santa palabra, porque uno puede ser sincero en lo que cree y en lo que hace, pero puede estar sinceramente equivocado. Nosotros no podemos gobernar nuestra vida y conducta cristiana meramente siguiendo visiones, revelaciones, experiencias, sentimientos que nosotros podamos tener, y mucho menos
Si son...

0: convicciones, revelaciones, experiencias y sentimientos ajenos. Nuestra vida cristiana tiene que ser gobernada conforme la santa palabra de Dios. Tiene que ser como dice la Escritura. Que Dios nos ayude a no ser seducidos por tanto espíritu engañador y tantas doctrinas de demonios que tanto están apareciendo y proliferando en estos días del fin. Oremos. Padre Santo, te suplico que tu santa palabra lleve los frutos que tú deseas, que comprendamos bien tu preciosa palabra y que nos ciñamos a la misma para no ser descaminados de la sana doctrina. Oh Dios, salva las almas, sana los enfermos, liberta a los cautivos y bendice a todos. En el nombre de Jesús, nuestro Señor. Amén.
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0: 4:11.
1: Señor, este es nuestro deseo, este es nuestro anhelo, Señor. Anhela nuestra alma y aún ardientemente anhelamos estar en tus atrios, Señor. Aún nuestra carne, todo nuestro ser, Señor, se deleita en ti. No hay otro lugar en donde nuestra alma sienta satisfacción, paz y todas esas cosas que tú nos das, Señor. ¿Por qué no se lo dice con sus propias palabras? Vamos a comenzar a ser expresivos con el Señor. Nuestra voz es un regalo de Dios que Él mismo nos dio para deleitarnos en su presencia, expresándole acciones de gracias, expresándole sus atributos, su bondad y su misericordia para con nosotros. Muchas gracias, Señor. Gracias. Queremos estar, si fuera posible, Señor, un solo día delante de ti. Y si es el día de hoy, ese día lo queremos tomar para ti, Señor. En tus puertas, Señor. Más que en cualquier otro lado.

aplaudir al Señor con todo nuestro corazón, dándole una ofrenda a nuestros aplausos. Oh, gracias por tu misericordia, Señor.

Oh, levanta tus manos y dile: gracias, Jesucristo. Gracias, Jesucristo. Gracias por tu amor para conmigo. ¿Cómo puedo pagarte, Señor? Cuando te canto, lo hago con todo mi corazón. Y quiero estar contigo, Señor, en tu presencia por siempre.

aprovechar cada instante en tu presencia. Enséñanos a vivir en tu presencia. Porque tú prometiste habitar, Señor, donde está tu pueblo. Y habitar, Señor, para ti significa quedarte ahí a vivir. Quedarte con nosotros. Nosotros queremos tener esa forma, Señor, de vivir. De comprometernos en algo y llegar hasta el fin. En ese compromiso, Señor. Llegar contigo hasta el fin.

la comunión íntima del Señor es con aquellos que le temen. La comunión íntima con el Señor es con aquellos que le temen, y a ellos hará conocer su pacto, hará conocer sus secretos.

Señor nos dice cosas distintas a cada uno. Él tiene el poder de hacerlo. Él tiene el poder de hablarte a ti ahora mismo lo que tú necesitas escuchar, y al mismo tiempo decirme a mí lo que yo necesito escuchar. El Señor nos creó a cada uno con un toque diferente, una forma diferente de ser, y Él nos conoce. El reto no es que Dios nos conozca, el reto es que nosotros le conozcamos a Él y nos dejemos moldear cuando nos habla, porque su voz es como un molde que tiene la forma a la que Él nos quiere crear. Y siempre que Él te habla es distinto, porque cada día quiere que tú seas mejor. Y está hablando ahorita mismo a tu corazón, diciéndote algo tan personal que no es para mí, no es para nadie más, es solo para ti. Tú puedes escucharle, tú puedes oírle y decirle: sí, Señor, yo te escucho. Yo sé lo que tú me estás diciendo a mí. Quiero atender tu voz. Quiero atender tu llamado, Señor. Quiero ir en pos de ti. Quiero conocerte más, Señor.

0: Gracias, Jesús, por hablarnos. Gracias, Señor. Tu voz es inconfundible. Tu voz es un silbido apacible de paz. Es un murmullo de amor, Señor, que nos dice hacia dónde caminar. Tu voz es inconfundible, Señor. Gracias por darnos sensibilidad para oírte hablar y hacer tu voluntad, Señor. Gracias, Jesús. Vamos a dar gracias al Señor con un aplauso fuerte, porque Él está con nosotros.
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2: Cándido Bertolini levantó el tubo del teléfono, un poco con miedo, otro poco con dudas y otro poco con curiosidad. Había pagado por disfrutar de esa llamada 50.000 liras, unos $40. Aplicó el auricular a su oído y dijo: hola, ¿hablo con Dios? Del otro lado de la línea, una voz gruesa, carraspona, impresionante, le contestó: sí, con Dios mismo. Y el anciano de Nápoles, Italia, le presentó a quien él suponía ser Dios su pedido: buena salud, algunos años más de vida y un aumento en su jubilación. ¿Qué era todo esto? Era una trama en que dos timadores aprovechados, Mario Locatelli y Antonio Meli, habían hecho creer al anciano que pagando tantas liras podía hablar telefónicamente con el Altísimo. Y no fue solo Bertolini. Cientos de ancianos como él fueron engañados en la misma forma. ¿De qué se valieron estos estafadores para poder armar tal pillaje contra estos ancianos? Se valieron de ese deseo innato que todo ser humano tiene de comunicarse con Dios. Por cierto, porque existe ese deseo, el hombre se ha inventado muchos medios de tratar de lograr esa comunicación. El origen y el desarrollo de tantas religiones, de tantas sectas, de tantos cultos, se debe a ese intenso deseo, a esa insaciable necesidad de encontrar a Dios. Las muchas religiones que hay en el mundo son una prueba de esa inquietud espiritual, y profetas y hechiceros, videntes, iluminados, brujos y muchos más profesionales de la religión han surgido por todas partes prometiendo al hombre una comunicación directa con Dios. Pero el hombre sigue sin hablar con Dios y sigue también siendo víctima de tanto estafador que lo engaña y sigue también sufriendo todos los males de esta vida. Amigo, solo Jesucristo es el mediador entre Dios y los hombres. Solo a través de Él podemos establecer comunicación real y directa con el autor de nuestra vida. Solo Él ofrece ser el camino gratuito entre el mísero ser humano y el Dios único y omnipotente. Nadie viene al Padre sino por mí, dijo Jesús. Y esta tremenda verdad no puede ser cumplida por ningún otro ser de este mundo. Es posible comunicarse con Dios, pero por medio de la oración sincera y sencilla, hecha de corazón en el nombre de Jesucristo, el Hijo de Dios. Dios, mi amigo, espera su comunicación.
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4: Veamos entonces la palabra de Dios. Capítulo 16 de Apocalipsis, versículo 1. Oí una gran voz que decía desde el templo a los siete ángeles: Id y derramad sobre la tierra las siete copas de la ira de Dios. Fue el primero y derramó su copa sobre la tierra. Y vino una úlcera maligna y pestilente sobre los hombres que tenían la marca de la bestia y que adoraban su imagen. El segundo ángel derramó su copa sobre el mar y este se convirtió en sangre como de muerto, y murió todo ser vivo que había en el mar. El tercer ángel derramó su copa sobre los ríos y sobre las fuentes de las aguas, y se convirtieron en sangre. Y oí al ángel de las aguas que decía: justo eres tú, oh Señor, el que eres y que eras el santo, porque has juzgado estas cosas. Por cuanto derramaron la sangre de los santos y de los profetas, también tú les has dado a beber sangre, pues lo merecen. También oí a otro que desde el altar decía: ciertamente, Señor Dios Todopoderoso, tus juicios son verdaderos y justos. El cuarto ángel derramó su copa sobre el sol, al cual fue dado quemar a los hombres con fuego, y los hombres se quemaron con el gran calor y blasfemaron el nombre de Dios, que tiene poder sobre estas plagas, y no se arrepintieron para darle gloria. El quinto ángel derramó su copa sobre el trono de la bestia, y su reino se cubrió de tinieblas, y mordían de dolor sus lenguas, y blasfemaron contra el Dios del cielo por sus dolores y por sus úlceras, y no se arrepintieron de sus obras. El sexto ángel derramó su copa sobre el gran río Éufrates, y el agua de este se secó para que estuviese preparado el camino a los reyes del oriente. Y vi salir de la boca del dragón, y de la boca de la bestia, y de la boca del falso profeta, tres espíritus inmundos a manera de ranas, pues son espíritus de demonios que hacen señales y van a los reyes de la tierra en todo el mundo para reunirlos a la batalla de aquel gran día del Dios Todopoderoso. He aquí, yo vengo como ladrón. Bienaventurado el que vela y guarda sus ropas, para que no ande desnudo y vean su vergüenza. Y los reunió en el lugar que en hebreo se llama Armagedón. El séptimo ángel derramó su copa por el aire, y salió una gran voz del templo del cielo, del trono, diciendo: hecho está. Entonces hubo relámpagos y voces y truenos y un gran temblor de tierra, un terremoto tan grande cual no lo hubo jamás desde que los hombres han estado sobre la tierra y la gran ciudad fue dividida en tres partes y las ciudades de las naciones cayeron y la gran Babilonia vino en memoria delante de Dios para darle el cáliz del vino del ardor de su ira. Y toda isla huyó y los montes no fueron hallados y cayó del cielo sobre los hombres un enorme granizo como del peso de un talento y los hombres blasfemaron contra Dios por la plaga del granizo porque su plaga fue sobremanera grande. Amén. Pueden tomar su asiento, hermanos, por favor. Hemos llegado ya, hermanos, al momento donde el libro de Apocalipsis nos presenta el relato de lo que son el derramamiento de las siete copas de la ira de Dios, que como lo estudiamos en el capítulo anterior, son llamadas las plagas postreras, porque con ellas la ira de Dios queda consumada. Ahora, al iniciar el estudio de estas siete copas, es importante, hermanos, volver a repetir lo que hemos ya mencionado por lo menos en dos ocasiones a lo largo de este estudio de Apocalipsis, y es que el relato que nosotros tenemos en el libro de Apocalipsis es un relato cíclico, en el sentido que se nos relata en tres ocasiones diferentes los eventos que habrán de suceder durante el periodo de la gran tribulación. Recuerde que el libro de Apocalipsis comienza con el relato de la manifestación de Jesús a Juan en la isla de Patmos. Luego vienen las siete cartas a la iglesia que presentan el desarrollo histórico que la iglesia cristiana ha tenido y está teniendo, y el cual culminará con el arrebatamiento de la iglesia a los cielos. A partir de ese momento, la iglesia no se menciona más, sino que será ya hasta en los últimos capítulos del Apocalipsis, donde se la presenta ya no como la novia del Cordero, sino como la esposa del Cordero. Pero luego de esta introducción, se comienza a relatar los eventos de la gran tribulación, y primeramente estos eventos son relatados a través de los siete sellos que el Cordero de Dios rompe y que van desde el inicio de la gran tribulación hasta su final. Pero cuando se ha completado este primer relato, el libro de Apocalipsis vuelve a retroceder al principio y bajo el sonar de las siete trompetas vuelve a relatarnos los mismos hechos de la gran tribulación una vez más. Pero ahora que estudiaremos las siete copas de la ira de Dios, es de nuevo volver por tercera vez al principio para volver a relatar una vez más los eventos de la gran tribulación desde su principio hasta su final, Con la diferencia que en esta última ocasión, al finalizar el relato de la conclusión de la gran tribulación, el relato se alarga hasta la eternidad futura. Ahora, como es presentar tres veces el relato de un mismo evento, la diferencia entre el relato presentado por los siete sellos con el de las siete trompetas y el de las siete copas es que cada vez el relato va siendo más detallado y va explicando en mayor profundidad los diferentes hechos que ocurrirán durante ese periodo de gran tribulación terrible que está por venir sobre este planeta, pero que gracias a Dios, los cristianos verdaderos no hemos de conocer, porque antes que eso ocurra, nuestro amado Salvador vendrá para arrebatar a su iglesia y librarla de la hora de la prueba que ha de venir sobre todo el mundo. Entonces, ahora que vamos con las siete copas, esta es ya la tercera vez que Apocalipsis vuelve a relatarnos de principio a fin los hechos de la gran tribulación, pero esta vez de la manera más detallada y profunda que la Biblia presenta. Comienza en el versículo 1 diciendo: oí una gran voz que decía desde el templo a los siete ángeles. Obviamente era la voz de Dios que le decía a los siete ángeles, a los cuales ya se les había dado las siete copas, según estudiamos en el capítulo anterior, y la voz les dijo: id y derramad sobre la tierra las siete copas de la ira de Dios. Se les da el mandato que llegó la hora de derramar las siete copas de la ira de Dios. En el versículo 2, fue el primero y derramó su copa sobre la tierra. Y vino una úlcera maligna y pestilente sobre los hombres que tenían la marca de la bestia y que adoraban su imagen. La primera copa consiste, hermanos, en juicios que Dios habrá de enviar sobre los hombres que adoren a la bestia o a su imagen. El juicio consiste en que comenzaron a aparecerle a los hombres llagas, úlceras malignas, como dice la Biblia, pero que además de eso dice que eran pestilentes, es decir, que eran contagiosas, porque ahí se usa pestilente, no en el sentido que despidieran mal olor, sino que en el sentido que eran una peste, es decir, algo que se contagiaba de persona a persona. De manera que durante la gran tribulación, aquellos hombres que darán la espalda a Dios para adorar a la bestia serán duramente castigados por el Señor cuando reciban en sus cuerpos estas úlceras malignas, llagas que les aparecerán en el cuerpo y que serán fácilmente contagiables de una persona a otra. Porque la Biblia dice: yo, Jehová, soy un Dios celoso, y mi gloria no la daré a imágenes, ni la dará a hombres. Porque, como el Señor Jesús dijo, al Señor tu Dios adorarás y solamente a Él servirás. Cuando el hombre da la espalda a Dios para rendir adoración al hombre o a una imagen, estos harán ambas cosas. Lo que les ocurrirá es que esta úlcera maligna les atacará. Ahora, ¿cuántos creen que Dios puede hacer eso? Si ya lo hizo una vez, lo hizo en Egipto, cuando Él envió úlceras sobre los hombres, de una manera un poco diferente lo hizo con los filisteos, cuando se habían robado el arca, que dice la Biblia que a todos los hombres les aparecieron hemorroides, como un juicio de Dios. Si Dios lo ha hecho en el pasado, Él también puede hacerlo para con aquellos que desprecian su evangelio. Pero para los que creen en el evangelio, Él ha dicho: servirás a Jehová tu Dios y yo apartaré toda enfermedad de en medio de ti. Y dijo Él: ninguna de las enfermedades que envié sobre los egipcios vendrá sobre ti. Pero Él dijo: serviréis a Jehová. Si le servimos con fidelidad, Él quitará toda enfermedad de en medio de nosotros. Pero para el que le rechaza, úlceras malignas y pestilentes, para que conozcan quién es el papá del universo. Amén. Dice el versículo 3: el segundo ángel derramó su copa sobre el mar, y este se convirtió en sangre como de muerto, y murió todo ser vivo que había en el mar. Acerca de este juicio ya habíamos leído cuando estudiamos las siete trompetas. Sin embargo, usted recordará que en aquella oportunidad, y fue un detalle que señalamos, que se hablaba únicamente de la tercera parte de las aguas del mar, de la tercera parte de las naves, de la tercera parte de los ríos. Todo era la tercera parte. Y explicábamos en esa oportunidad que el hecho que Dios solamente permitiera que fuese dañada una parte de los elementos naturales, hablaba que Él extendía un periodo de misericordia para que el que fuera sabio y entendido tuviese la oportunidad de reflexionar, y que al ver la tercera parte del mar convertida en sangre fuera motivo suficiente para moverlo al arrepentimiento. Pero cuando ese periodo de gracia termina, ahora nos revela esta segunda copa. Porque aquí ya no se dice que una tercera parte, sino que se dice que el mar entero se convirtió en sangre como de muerto. Y mientras que inicialmente se dijo que solo una tercera parte de los seres vivos del mar morían, ahora se dice: y murió todo ser vivo que había en el mar. Porque el momento de oportunidad para arrepentimiento había terminado, y habiendo pasado el momento de misericordia, lo único que quedaba era el juicio más terrible de Dios. Por eso nosotros también tenemos que aprovechar los momentos de misericordia que el Señor nos ofrece. Cuando Pablo escribe a los romanos, él dice que Dios en su paciencia no nos castiga esperando que nosotros nos arrepintamos, pero dice que por causa de la dureza de nuestro corazón, por nuestro corazón no arrepentido, acumulas ira para el día de la ira. De manera que cuando Dios quiere llevar a una vida al arrepentimiento, como no todos entienden por palabras, a veces Dios tiene que subirle la temperatura a algunas personas, pero no los destruye de una vez, sino que es algo paulatino. Y entonces dice, démosle un tercio. Si no entiende, démosle dos tercios. No entendió, Señor, entonces córtenlo porque no sirve. Sí, ¿se acuerda de aquella parábola que el Señor contó de un hombre que sembró un árbol y no dio fruto? Y llegó su amo y dijo, ¿dónde está el fruto? Y el hombre encargado de allí de la parcela le dijo, Señor, no ha dado fruto. Entonces, ¡córtalo! Y él le dijo, no, no lo cortes. Déjame que este año todavía cabe a su alrededor, que lo abone. Pero si el año próximo no da fruto, ahí yo lo voy a cortar, no vas a tener que decirme nada a mí. O sea, Dios da oportunidad. Pero si esa oportunidad no se aprovecha, Juan dijo, el hacha está puesta ya. Y árbol que no da buen fruto será cortado. ¿Qué frutos estaremos nosotros llevando para Dios? Que Él nos dé corazón sabio, un corazón entendido para saber que no podemos jugar con Dios y que si se han presentado ciertas dificultades es porque Dios nos está llamando al arrepentimiento. Él nos está llamando, nos dice, ven, ven, ven, ven. Y si el hombre no se arrepiente, Dios tendrá que apretarlo de una manera mayor. Y si aún así no lo hace, llega el momento donde no hay ya más oportunidad, sino solamente, como dice Hebreos, una terrible expectación de hervor de fuego que ha de devorar a los adversarios. Dice el versículo 4, el tercer ángel derramó su copa sobre los ríos y sobre las fuentes de las aguas y se convirtieron en sangre. Esto también ya lo habíamos visto bajo las trompetas. Lo único que allá era un tercio de las aguas. Ahora usted puede ver que es todo. Y cuando esto ocurrió, dice el versículo 5, oí al ángel de las aguas que decía, justo eres tú, oh Señor, el que eres y que eras, el santo, porque has juzgado estas cosas, por cuanto derramaron la sangre de los santos y de los profetas, también tú les has dado a beber sangre, pues lo merecen. ¿Sabe una cosa? Cuando el hombre no se quiere corregir, Dios le da al hombre más de lo que él quiere. Aquí el caso es que como se trataba de asesinos que habían derramado la sangre de los santos
5: de los profetas y no habían querido arrepentirse.
4: Entonces Dios dijo, bueno, ya que les gusta tanto la sangre,
5: que beban sangre. Y les convierte los ríos, las fuentes de las aguas en sangre. Para que bebieran más sangre. Porque era lo que ellos habían buscado.
4: Igual sucede con el ladrón. Al que le gusta robar y no se arrepiente, Dios lo entrega a su pecado, que es el seguir robando. Por eso tal vez usted a veces oye de delincuentes que son capturados y que son multimillonarios. Y uno dice, bueno, si este tenía ya tanto dinero, ¿por qué no se retiró? Si con los millones que tenía ni la vida le va a alcanzar para gastar todo lo que tiene. ¿Pero por qué no se retiran? Porque han quedado atrapados por su pecado. Y tienen que seguir robando y robando y robando. Porque lo peor, el peor castigo que el hombre puede recibir es que Dios lo abandone a aquello que ese hombre o esa mujer más desea. El que se entrega a la inmoralidad sexual y lo que le gusta es la fornicación, el pecado, pues Dios lo entrega a sus pasiones vergonzosas, de manera que se vuelven como caballos indómitos que comienzan, hermano, en una pasión de la cual ellos no pueden romper cadenas y se ven atrapados. Porque el que quiere sangre, sangre le da. El que quiere robo, robo le da. El que quiere fornicar, fornicación le da. Hasta que se lo acabe y se lo hunda. ¿Se recuerda cuando Israel iba por el desierto y Dios le daba fielmente el maná cada mañana? Pero un día ellos dijeron, estamos ya cansados del maná. Queremos carne. E hicieron una gran marcha contra Moisés. Queremos carne, carne, carne, carne. Y Moisés mandó a llamar a los antimotines. No, él hizo lo que siempre hacía. Se fue a orar. Y le dijo, Señor, mira lo que esta gente dice. Y Dios le dijo, no tengas pena, levántate y diles que si carne quieren, carne les voy a dar. Y Moisés dijo, ah, sí, cómo no. ¿Acaso vas a sacar todos los peces del mar para darle de comer a esta multitud? Y Dios le dijo a Moisés, ¿acaso se ha cortado el brazo de Jehová?
5: Tú levántate y diles que se preparen para mañana. Porque si carne quieren, carne les daré.
4: Moisés obedeció y él dijo, ¿cómo Dios va a hacer? A saber. Pero le dijo a la gente, dice el Señor, que estén tranquilos, que si carne quieren,
5: sí, carne queremos.
4: Ah, bueno. Mañana tendrán carne. Eso dijo la gente.
5: ¡Ay, sí!
4: A la mañana siguiente, dice la Biblia, que vino sobre el campamento de Israel codornices que volaban a una altura de un poco menos de un metro de altura. Y dice que a todo lo ancho del campamento volaban las codornices. Era solo de ir a traer. Y dice la Biblia que el que menos agarró, agarró 10 montones. ¿Carne querían? Sí, dijo el pueblo. Ahí tienen la carne. Cómansela. Y comienzan a comer codornices. Pero cuando comienzan a comer la carne, el juicio de Dios venía ahí. Porque empiezan a comer
5: Y cuando están comiendo, comiendo y comiendo, y dice la Biblia que comenzaron a vomitar la carne por las narices, pero no podían dejar de comer carne. Y de esa plaga murieron ya no me acuerdo cuántos miles, pero fueron varias docenas de miles que murieron enterrados bajo el vómito de su carne vomitada. ¿Carne quieren? Hártensela. Por eso le digo, lo peor, el peor castigo que Dios le puede dar a un hombre, a una mujer, es que Dios lo abandone. A su pecado. Que le diga, ¿qué te gusta? ¿Te gusta qué? Andar mintiendo. Lo entrega a la mentira. Y ya no puede parar de mentir y se vuelve un mentiroso compulsivo. Es un hombre lleno de avaricia. ¿Te gusta la avaricia? Pues lo entrega a su avaricia. Y ese hace que mientras más tiene, y quiere más, y quiere más. Pero para aquel que cuando ha pecado siente dolor y le dice: Dios, me arrepiento, perdóname. La sangre del Hijo de Dios le limpia de todo pecado. Y es un alma que se purifica, que se limpia para Dios. Al que le encantan los pensamientos pecaminosos, Dios le entrega eso. Al que es aficionado a la pornografía, Dios le entrega eso. Y se hunde. Y queda abandonado hasta que se destruya. Por eso, derramaron la sangre de santos y profetas. Ah, les gusta la sangre, bébansela. Y les convirtió el agua de las fuentes y de los ríos en sangre. Y dice el versículo 7, también oí a otro ángel

Dice el versículo 8, el cuarto ángel derramó su copa sobre el sol, al cual fue dado quemar a los hombres con fuego. Y los hombres se quemaron con el gran calor y blasfemaron el nombre de Dios, que tiene poder sobre estas plagas, y no se arrepintieron para darle gloria. Es decir, que el sol comenzó a calentar, de manera que comenzó a quemar a los hombres. ¿Qué ocurrirá? Yo no le puedo decir exactamente, pero sí se sabe que en el sol a veces ocurren tormentas dentro del sol, tormentas tan gigantescas que nosotros no podemos imaginarlas. Le digo esto: las llamas solares son más grandes que el mismo planeta Tierra. Entonces, imagínese una tormenta solar. Y esas ocurren cada cierto tiempo. Y entonces, eso tiene ciertas irradiaciones sobre nuestro planeta, de manera que afectan sistemas de comunicación, sobre todo, a veces tendidos eléctricos. Pero lo que aquí va a ocurrir en la gran tribulación es algo nunca visto. Como dijo el Señor, tribulación cual no la ha habido ni la volverá a haber como la de estos días. Entonces se les va a quemar el lomo. Sí, porque así dice, se quemaron con el gran calor. Llegó a ser espantoso. Como rechazaron al sol de justicia, que es Cristo. Entonces el otro sol se va a encargar de ellos. Dice el versículo 10, el quinto ángel derramó su copa sobre el trono de la bestia, y su reino se cubrió de tinieblas, y mordían de dolor sus lenguas, y blasfemaron contra el Dios del cielo por sus dolores y por sus úlceras, y no se arrepintieron de sus obras. Porque el reinado de la bestia, ya hemos explicado que tendrá 3 años y medio de prosperidad y de paz aparente. Pero cuando Dios diga hasta aquí, esta quinta copa volverá ese reinado de la bestia que parecía tan luminoso y prometedor tornarse en tinieblas, de manera que los hombres mordían sus lenguas a causa del desastre acontecido. Pero dice que a pesar del dolor que ellos tenían, versículo 11, continuaban blasfemando contra el Dios del cielo por sus dolores y por sus úlceras, y no se arrepintieron de sus obras. Aunque estaban siendo atormentados, aunque tenían dolores, aunque tenían úlceras, no se arrepentían, sino que por el contrario continuaban blasfemando contra el Dios del cielo. Por eso ya lo hemos dicho antes, que la conversión no viene porque agarren a palazos a una persona, porque lo amenacen. Así que mire, pueden estar recibiendo las copas de la ira de Dios y continuar blasfemando a Dios, porque el arrepentimiento no es algo que el hombre da, sino, como le dice Pablo a Timoteo, es el Señor el que concede que nos arrepintamos. Porque no es ni del que quiere, ni del que corre, sino de quien Dios tiene misericordia. Por eso, en el momento que la misericordia de Dios lo toque a usted, no dude en venir. Venga pronto, porque no es usted el que puede planear.

0: entrar y decir, el 3 de octubre yo me entregaré a Cristo. No, no es del que quiere. Si hoy sientes el toque de Dios, hoy es tu día, hoy es tu momento, hoy debes correr para venir a la salvación que Cristo ofrece. Amén, hermanos. Dice el versículo 12: el sexto ángel derramó su copa sobre el gran río Éufrates, que está ubicado en lo que actualmente es Irak. Y el agua de este se secó para que estuviese preparado el camino a los reyes del oriente. El río Éufrates es uno de los más caudalosos del mundo. Pero dice la Biblia que se va a secar para que los ejércitos que vienen del oriente puedan pasar hacia Israel. Porque este sexto juicio es la batalla de Armagedón que está comenzándose a gestar y de la cual vamos a estudiar en capítulos posteriores. Pero siempre sobre esta sexta copa, dice el versículo 13, vi salir de la boca del dragón y de la boca de la bestia y de la boca del falso profeta tres espíritus inmundos a manera de ranas, pues son espíritus de demonios que hacen señales y van a los reyes de la tierra en todo el mundo para reunirlos a la batalla de aquel gran día del Dios Todopoderoso. Entonces fíjese quiénes son los que incitan a la guerra. Dice que son espíritus de demonios que van a los reyes de la tierra en todo el mundo. O sea, estamos hablando de una guerra mundial, de una tercera guerra mundial, porque dice que ha ido para reunirlos a la batalla de aquel gran día del Dios Todopoderoso. Porque el diablo sabe que llegando la tribulación a su final, lo que viene es el retorno de Cristo para establecer su reino en esta tierra. Y por eso la bestia y el diablo juntarán a los ejércitos de la tierra para pelear, porque querrá batallar contra aquel jinete del caballo blanco, porque será su último intento por destruirlo. Pero ya vamos a ver en el capítulo 19 qué ocurrirá. Queda en suspenso. Versículo 15: aquí yo vengo como ladrón, dice el Señor. Bienaventurado el que vela y guarda sus ropas para que no ande desnudo y vean su vergüenza. Siendo que estas cosas vienen, límpiense, dice el Señor. Y lo único que nos puede limpiar es la sangre que Él vertió en la cruz del Calvario. Después de esa sangre no hay buenas obras, no hay religión, no hay penitencia, no hay sacrificio, no hay romería, no hay hombre ni mujer que pueda perdonar el pecado. Es tan solo la sangre del Dios hombre que se derramó en la cruz. Amén. Versículo 16: y los reunió en el lugar que en hebreo se llama Armagedón. Es un valle que queda en el actual estado de Israel, donde se peleará la batalla final. Es un valle real. Si usted va un día allá por Israel, pida que lo lleven ahí al valle de Armagedón y usted podrá ver el valle. Es un valle enorme. Y desde uno de los puntos de observación hay una placa, podría decir, escrita en varios idiomas, Pero ahí lo que dice es, aquí, en este valle, se peleará la batalla final del Dios Todopoderoso. Y aunque esa placa no estuviera, aquí lo está diciendo la Biblia. Ahora, si no le alcanzan los ahorros para ir allá, lo vamos a ver desde el reino de los cielos. Porque antes que eso ocurra, el Señor nos llevará. Y la realidad es que no solo lo veremos, participaremos de esa batalla. Porque nosotros seremos los ejércitos que vendremos tras el Verbo de Dios que romperá los cielos para acabar con la maldad de esta tierra. Amén. La última copa, dice el versículo 17. El séptimo ángel derramó su copa por el aire y salió una gran voz del templo del cielo, del trono, o sea, nuevamente la voz de Dios. Y Dios dijo: ¡Hecho está! ¡Hecho está! Completado el juicio de Dios. Versículo 18: entonces hubo relámpagos y voces y truenos y un gran temblor de tierra, un terremoto tan grande cual no lo hubo jamás desde que los hombres han estado sobre la tierra. Es decir, que para este planeta viene el terremoto más grande que jamás haya ocurrido en este mundo. Porque dice, cual no lo hubo jamás. Y mire que en este mundo han habido terremotos horrorosos, pero no es nada comparado con este terremoto grande que habrá de venir. De manera que dice el versículo 19, que la gran ciudad, refiriéndose a Jerusalén, fue dividida en tres partes. Y las ciudades de las naciones cayeron. ¿Puede usted imaginar? Las ciudades de las naciones cayendo. Edificios como los que hay en ciudades como Nueva York. Esos enormes rascacielos cayendo. Las grandes ciudades del mundo, Buenos Aires, París, cayendo a causa del gran terremoto. Y dice, y la gran Babilonia vino en memoria delante de Dios para darle el cáliz del vino del ardor de su ira. De eso tratarán los siguientes capítulos, el 17 y el 18. Dice el versículo 20, que por causa del terremoto, toda isla huyó y los montes no fueron hallados. Será un terremoto tan fuerte que la geografía terrestre será alterada, de manera que las islas desaparecerán. Las montañas, dice que también no se encontrarán. Puerto Rico es una isla. Hawái es una isla. Japón es una isla. Inglaterra misma es una isla. Irlanda es una isla. Y dice que toda isla huyó. Se las tragaron las olas del mar. Los montes no fueron hallados. ¿Y qué no estaba ahí el cerro de San Jacinto, hermano? Y el teleférico. Y cayó del cielo sobre los hombres un granizo como del peso de un talento. Un talento equivale más o menos a 75 libras. O sea que cuando habla ahí de granizo, está hablando de rocas de hielo, ¿no? Mire, un hielazo de 75 libras en la cabeza, hermano. Deja quieto a cualquiera, ¿no? Y las casas, y los vehículos, y los árboles, y los niños, y los animales. Será espantoso. Pero con todo eso, dice la parte final, y los hombres blasfemaron contra Dios por la plaga del granizo, porque su plaga fue sobremanera grande. Si es que el hombre está tan enrevesado que cuando tiene que arrepentirse, lo que hace es blasfemar. Porque cuando vieron la plaga del granizo, que fue terrible, en lugar de arrepentirse, más blasfemaron contra Dios. Y hay gente que es tan simple que cuando las cosas le van mal en la vida, la toman contra Dios. No, si es que si Dios existiera, no hubiera permitido que esto me ocurriera. No, Dios permitió para que tú te acerques a Él y le conozcas. No hagas lo contrario de lo que Dios espera de ti. Si Dios te está apretando, no tardes en venir hoy al buen Salvador. Porque estos juicios terribles vienen y vienen porque vienen, porque el Señor lo ha dicho, y el cielo y la tierra pasará, mas su palabra no pasará. Son verdad. Fieles son sus testimonios y sus castigos justos y verdaderos. Si no queremos ser alcanzados por los castigos de Dios, hoy es el tiempo de arrepentirse. Hoy es el tiempo de buscar a Dios. Hoy es el tiempo de estar consagrado. Hoy es el tiempo de servirle a Él. Hoy es el tiempo de tomar en serio la vida cristiana, de tomarla responsablemente, porque el fin ha llegado. No habrá más tiempo, dijo el ángel. Y ahora el tiempo ha llegado a su final. Solo esperamos que los últimos que quedan se arrepientan para que el número de los escogidos se complete y nos vamos con el Salvador. Amén. Vamos a orar. Vamos a orar por aquellos que ahora desean recibir a Cristo en su corazón. Yo quiero invitar a toda aquella persona que nunca antes ha dado su vida al Salvador, pero ahora quiere recibirle a Él como su Salvador. Yo le invito para que levante su mano en señal que quiere darle su vida a Cristo. Dios la bendiga. Aquí hay otro caballero, Dios le bendiga. Otra persona que desea entregarse a Cristo, levante su mano. Escape, escape. La hora de la prueba ha llegado. Alguien más que quiere entregar su vida al Hijo de Dios, levante su mano. Vamos a orar por usted. ¿Quiere ahora escapar? ¿Quiere arrepentirse? ¡Venga el Hijo de Dios! Dios le bendiga. Aquí hay otro caballero, Dios lo bendiga. Otra persona más que entregará su vida al Salvador. Aquí hay otro joven, Dios le bendiga. Otra vida más que viene para recibir a Cristo. Levante su mano. Escape del juicio que está por venir. Pronto el Señor llevará a su iglesia. No se quede. ¿Para qué quiere usted vivir? El sol ardiente, las aguas convertidas en sangre, el terremoto que vendrá.
1: Si hoy Cristo le ofrece perdón, salvación, vida eterna, levante su mano. Dios le bendiga. De este lado hay otra persona. Dios la bendiga. Alguien más, levante su mano. Venga Él. Hoy es el momento, apresúrese. Levante su mano y venga el Hijo de Dios. Aquí hay una jovencita, Dios le bendiga. Alguien más que desea escapar. Otra persona puede levantar su mano. Hoy es el tiempo de venir. Aquí hay otra persona, Dios le bendiga. Aquí hay otra joven, Dios le bendiga. Alguien más. Si usted se encuentra ahí arriba, en la parte de atrás, levante su mano también. Ahí habrán personas que le van a acompañar, le van a ayudar. Venga. No crea que está muy lejos. Nunca ha estado más cerca de Cristo que en este momento. Dé el paso decisivo. Aquí hay otra vida que pasa. Dios le bendiga. Otra persona más que necesita venir, levante su mano. Hoy es su momento. Queremos orar por usted. Alguien más. Venga Él. Dios le bendiga de este lado. Otra persona más. Puede pasar. Hoy es su día. Hay alguien más que quiera implorar la misericordia de Dios. Alguien que quiera ser cubierto por la sangre del Hijo de Dios. Hoy es el momento. Este es el día. Hay otra persona. Alguien más. Quiero invitar a los hermanos que se han alejado de Cristo, pero que hoy quieren reanudar su vida cristiana, tomarla en serio. Levante su mano para reconciliarse. Dios la bendiga. Alguien más que se va a reconciliar, levante su mano. Otra persona que quiere estar preparado, preparada para el día final. Ahí atrás hay una vida, Dios le bendiga. Otra persona puede levantar su mano para que usted se reconcilie. Aquí hay otra vida más, Dios le bendiga. Alguien más que necesita poner su vida en orden, puede indicárnoslo levantando su mano. Aquí hay otra persona, Dios le bendiga. De este lado hay otra vida más, Dios le bendiga. Ahí atrás hay otra persona, Dios le bendiga. Alguien más. Apresúrese. Vamos a orar. Pero si hay otra persona, levante su mano. Venga Él. Aquí adelante hay otra persona, Dios le bendiga. Ahí atrás hay otra vida que pasa, Dios le bendiga. Alguien más. Aquí atrás hay otra joven, Dios le bendiga. Otra vida más. Aquí adelante hay otra persona, Dios le bendiga. Aquí hay otra vida, Dios le bendiga. Acá en medio hay otro caballero, Dios le bendiga. Ahí atrás hay otra vida, Dios le bendiga. Alguien más. Venga. Hoy hay oportunidad. La puerta está abierta. Recuerde que Dios da oportunidad, más si la oportunidad no se aprovecha, Dios cierra la puerta. Dios le bendiga. Y aquí hay otra vida más. Dios le bendiga. Hay otra persona. Vamos a orar en este momento. Dios le bendiga a esta otra persona que pasa. Pero hago la última llamada. Si hay alguien más todavía, puede levantar su mano. Ahí atrás hay otra persona. Dios le bendiga. No hay nadie más. oraremos en este momento. Ya no hay nadie más. Vamos a orar entonces por estas personas, Padre. Gracias te damos porque tu misericordia aún no termina. Tu gracia, Señor, aún está extendida sobre hombres y mujeres. Y aquí, Señor, están estas vidas que vienen para entregarse a ti. Que el fin se acerca. Y que vivimos momentos finales, decisivos en la historia. Y el que se reconcilia, restáuralo. Al que oye por la radio, toca su vida. Y que así, oh Dios, tu nombre sea glorificado. Gracias. Porque sigues añadiendo a tu iglesia los que han de ser salvos antes que el fin llegue. Vamos a ponernos de pie, hermanos. Pongámonos todos de pie y vamos a orar por aquellos que tienen familiares aún no convertidos. Y sabiendo que el tiempo se acaba, vamos a hacer una oración de intercesión por ellos, para que el Espíritu Santo los alcance donde quiera que se encuentren en este momento. Oremos, Padre. Oye la oración de tus hijos. Mira nuestros familiares que aún no te conocen. Imploramos misericordia para ellos, porque sabemos que el tiempo ha llegado a su final.

santo, que él es digno, digno, digno de toda gloria, digno de toda honra, santo, santo, santo, santo, santo, santo. Levanta tu adoración, levanta tu adoración al Rey vivo, al Dios eterno, al Dios santo, al que hizo.

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queremos escuchar tu dulce voz, Señor Jesucristo. Exaltamos a ti y te coronamos con poder.

Apláudele más fuerte al Señor. Él es digno. Él es digno.

Él ha alumbrado nuestra vida. Y nosotros dedicamos nuestra vida a Él. Nuestra vida es para ti, Señor.

Oh Señor, te amamos. Puedes decirle en voz alta: Señor, Señor Jesús, te amo. Tú me has enseñado el significado de esta palabra, Señor. Tú me has enseñado lo que significa decirte te amo. Me lo demostraste muriendo en la cruz del Calvario. Así es como se dice te amo, Señor. Respaldado por acciones que comprueban el amor verdadero, que es benigno y es sufrido, que todo lo da, que no espera nada a cambio, que es capaz de pagar un precio muy alto por aquello que ama. Y tú lo hiciste, Señor Jesús. Tú lo hiciste por nosotros. Que nuestra vida sea una respuesta, Señor, a tu amor. Que nuestra vida sea más que una canción y un transitar en este mundo, Señor, sin frutos, sino una respuesta a lo que tú has hecho por nosotros, solo por agradecimiento, Señor.

una melodía de sinceridad. Levanta al Señor una melodía de adoración en espíritu y verdad. Levántasela a Él, la que está en tu corazón, la que solamente tú sabes, y tú puedes cantársela a Él. Pero dile, Señor, que así como esta melodía surge de mi corazón, que así sea mi transitar en esta vida, Señor, en esta tierra, caminando cada día, Señor, en tu Espíritu Santo, porque esta es la verdadera adoración.

Solo a través de ti, Señor, es posible que seamos verdaderas ofrendas de adoración. Solo a través de ti, Señor, todo lo que has querido lograr en tus fuerzas, dáselo ahora a Él, porque es su Espíritu Santo en ti el que nos da la fuerza para seguir adelante. Levanta tus manos como rindiéndote a Él y dile: Señor, no es en mis fuerzas, es en tu amor, es en tu gracia, Señor. Es por lo que tú has hecho en la cruz. Iglesia, podemos levantar nuestra voz y decirle: gracias, Jesús, por lo que has hecho en la cruz. Es lo que me ha traído aquí, Señor. No han sido mis logros, Señor, ha sido tú. Ha sido tu sacrificio, Señor. Y en todo tiempo, en todo lugar, yo voy a recordarlo, Señor, porque es lo que me ha sostenido. Es lo que me ha sostenido, Señor. Es lo que me ha traído.

Tal vez tú digas, ¿por qué tenemos que cantar cantos a Jesús acerca de su sacrificio, sabiendo que Él está ahora mismo a la diestra del Padre y es el Cordero que reina? Pues tenemos que cantar porque esa es la razón por la cual estamos tú y yo aquí. Ese es el motivo. Así que cuando alguien te le pregunte y te diga,

qué le debes la vida que tú tienes ahora? Todos nosotros vamos a responder: es por Jesucristo, es por su sacrificio. Y Él está ahora a la diestra del Padre. Pero su iglesia no olvida lo que Él hizo, amén. Su iglesia levanta las manos y le dice: gracias, Señor. Gracias por tu sacrificio. Gracias por tu sangre preciosa que me ha lavado y me limpia de toda maldad. Oh, Señor, no es lo que yo hago, es lo que tú hiciste en la cruz.

0: Quienes se quieren quedar con su presencia, quienes no quieren nada más que su presencia y que su amor. Quienes pueden decirle: Señor, yo quiero quedarme contigo todos los días de mi vida. Tú me haces feliz, tú me llenas de gozo, tú me llenas de paz. Aleluya.
1: Un nuevo día lo hizo el Señor, nos gozaremos y nos alegraremos en Él. Te amo, Jesús.

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1: Salí y miré hacia el mar, y lo que vi se quedará grabado en mi memoria hasta el final de mis días. El horizonte desapareció totalmente. Era tan alto, tan enorme, como una enorme muralla de agua, un océano montado encima del otro. Y se parecía a 1000 trenes de carga contra uno al mismo tiempo, con un rugido ensordecedor.
2: Escuchamos al pastor Sanders desde Sri Lanka ante el devastador tsunami donde hubo más de 280,000 muertos o desaparecidos. Hoy en Enfoque a la Familia escucharemos la continuación de una historia donde se relata el asombroso poder de la fe y la

0: Les habló Wendy Cortés y yo soy Mauricio Hernández, quienes le damos la bienvenida.
1: América Latina a lo largo de la historia también ha sufrido los embates de tsunamis. Una tragedia como la que sucedió en Asia no debería parecernos tan inusual y tomarnos por sorpresa. Más recientemente, Nueva Orleans también sufrió por causa del huracán Katrina. Para ellos, nuestro abrazo de hermanos.
0: Continuamos con la conversación telefónica entre H.P. London y el pastor Dayanand Sanders de Sri Lanka.
2: Yo sabía que tenía que clamar a Dios, que Dios era la única persona que podía sacarnos vivos de aquello. Así que levanté la mano y tan fuerte como pude dije, basado en la escritura que dice, vendrá el enemigo como río, mas el Espíritu de Jehová levantará bandera contra él. En el nombre de Jesús, te ordeno que te detengas. Y en ese momento pensé que eran imaginaciones mías. Aquel cuerpo de agua que era... no tengo palabras para describirlo. Era incontrolable. Era demoníaco. Era diabólico. Y que estaba lanzándose con tal furia sobre todo lo que encontraba en su camino. Se calmó. Se hizo inactivo. Parecía como que estaba siendo refrenado por algo. Como si algo le impedía seguir más adelante. Y no continué mirando. Dije, arranca, tira de la cuerda. Él tiró de la cuerda de arranque e inmediatamente el motor cobró vida. Dije, vamos, salgamos. Y fuimos a la laguna.
3: Sí.
2: Y luego lo vimos venir hacia nosotros. Cuando entramos en la laguna, a la mitad de la laguna va y se encuentra con el mar. Eso es un estuario, y en la boca del estuario vimos que otra muralla de agua de 6 metros de alto entraba a borbotones en la laguna, directamente por esta estrecha abertura. Y había una corriente que arrastraba nuestro bote para todos los lados. No podíamos controlar el bote. Y cuando vimos el otro cuerpo de agua precipitándose desde la boca del río, le ordené al timonel que fuera más adelante en la laguna, a toda velocidad. Y después le dije, esperemos aquí hasta que las dos aguas se unan en un solo cuerpo. Y cuando se volvieron un cuerpo, eso aumentó su ímpetu y se precipitó hacia la ciudad. Entonces le dije al timonel, ábrase, vaya a toda velocidad hacia la ciudad. Y luego dije, ahora dé una vuelta en U. Vayamos hacia la ola. Y todos dijeron, no, tenemos que escapar de ella. Les dije, no, no podemos porque viene con tanta velocidad y tanta fuerza que nos alcanzará y nos aplastará. Y dije, la única forma en que podemos sobrevivir es encontrándonos con ella y subiéndonos encima de ella.
3: Cielos.
2: Y dije, ábrase, dé lo mejor de sí y vamos a ir directamente encima de esta ola. Y golpeamos la ola. Nuestro bote solo estaba en un ángulo de 45 grados. Y teníamos solamente un motor de 15 caballos de fuerza. Y yo dije, Jesús, en nombre de Jesús, te ordeno que te detengas. Y otra vez repetí las escrituras. Vendrá el enemigo como río, mas el Espíritu de Jehová levantará bandera contra él. La ola nos estaba empujando hacia atrás. Y de repente, por ninguna razón conocida en absoluto, comenzamos a movernos hacia arriba en un ángulo de 45 grados, hasta llegar encima del cuerpo de agua que se movía sobre la laguna hacia la ciudad. Y cuando estuvimos encima de él, le dije al hombre, no desafía la corriente, al movimiento de esta ola, ponga la palanca en neutro, porque este enorme cuerpo de agua tiene voluntad propia, no podemos desafiarlo. La laguna tiene aproximadamente 500 metros de ancho, así que nos dejamos llevar por la ola. Y luego lo que pasaba era que cuando golpeaba los edificios y los árboles y se encontraba con resistencia, los golpeaba con una fuerza tan enorme que cegó todos los edificios a ambos lados de los bancos de la laguna. Y golpeaba y luego regresaba. Se estaba poniendo muy agitado. Pero esperamos allí, y cada vez que una ola venía, dirigíamos la proa del bote hacia esa ola, e íbamos montados encima de ella. Estuvimos haciendo eso durante aproximadamente una hora y media. Y entonces las aguas llegaron hasta toda la ciudad y luego regresaron. Y nosotros esperamos hasta que todo se calmó y las aguas se retiraron. Luego entramos en la ciudad y dejé a los niños, a mi esposa y a algunos de los miembros del personal. Nosotros solo pudimos rescatar a un hombre joven que estaba pidiendo auxilio porque éramos 32 personas en un bote que fue hecho para aproximadamente 10 o 12 adultos.
3: Claro, claro.
2: Estábamos solo a 15 centímetros por encima del nivel del agua. Y si hubiéramos metido en el bote a una persona más, todos nos habríamos hundido allí.
3: Como usted sabe, pastor, hay muchas personas que nos escuchan, que están luchando. No han pasado por un tsunami, pero están pasando por momentos difíciles.
2: Sí.
3: Están enfrentándose al cáncer, enfrentándose a niños rebeldes, o enfrentándose a problemas físicos o al desempleo, o a muchas otras cosas parecidas. ¿Qué les diría usted a esas personas ahora mismo?
2: Puedo decirles a esas personas que con Dios nada está perdido. Y les digo que Dios nunca abandona a nadie. Inclusive, en las peores de las circunstancias, Dios puede darnos sus mejores bendiciones.
3: Así es.
2: El mundo tiene que saber que hay un Dios que no le soltará a usted, que estará con usted, no solo en los momentos buenos, sino hasta en los peores. Él luchará por usted.
3: Y Pastor Sanders,
2: sí.
3: Eso no es solo en Sri Lanka, y no es solo en la India, y no es solo en Indonesia.
2: Sí.
3: Es en los Estados Unidos, y es en la vida de cada persona.
2: En todo el mundo.
3: Que este poder de Dios está disponible.
2: Sí.
3: ¿Qué va a suceder después con usted, Pastor? ¿Qué de la gente desplazada en Sri Lanka y en su pueblo? ¿Qué de los niños que se han quedado huérfanos? ¿Qué de las madres sin hogar cuyos esposos han muerto? ¿Qué de todos ellos?
2: Bueno, tenemos que mostrar nuestro amor cristiano en acción. La pregunta que sigue viniendo a sus mentes es, ¿por qué? ¿Por qué pasó todo esto? Y tenemos que hablar con ellos. Tenemos que escucharles en vez de predicarles. Pero tenemos que estar disponibles para ellos.
3: Sí.
2: Cuando caminé por el pueblo, varias personas vinieron y pusieron su cabeza sobre mi hombro. Y lloraron a lágrima viva. Y lo único que yo hice fue abrazarles. No tuve palabras que decirles, sino solamente mi hombro y mis brazos para estrecharles fuertemente.
3: Le doy gracias a Dios porque usted estaba allí. Aunque usted no lo admita, usted fue Jesús andando por ese pueblo. Usted fue los brazos y el corazón y el amor de Jesús para esa gente que nunca lo conocerán, probablemente si no hubiera sido por usted. ¿Y qué de su orfanato? ¿Lo reconstruirá otra vez? ¿Volverá usted y...?
2: Sí, nosotros lo reconstruiremos. Mucha gente dice, ¿y qué si la ola ataca otra vez? Nosotros no podemos permitir que los elementos nos impongan condiciones. Nosotros volveremos. Si usted viniera y estuviera de pie en medio de toda la ruina y los escombros, no creería que ese lugar se levante algún día. Pero usted sabe, con Dios todas las cosas son posibles.
3: Claro. Pastor Sanders, hay millones de personas que nos escuchan ahora mismo.
2: Sí.
3: ¿Qué podemos hacer por usted? ¿Qué hay? ¿Qué podemos hacer? Parece estar tan lejos y me parece tan irreal. Y oírle a usted describir su terrible experiencia es más de lo que puedo entender. Pero ahora usted está ahí, haciéndole frente a la situación. Usted se queda ahí. ¿Qué podemos hacer por usted?
2: Oren conmigo. Clamen a Dios. Y pídanle que Él intervenga. Y si Dios interviene en ese lugar, todo se hará hermoso. Las palabras de las Escrituras que siguen fortaleciéndome ahora mismo son, en el principio, la tierra estaba desordenada y vacía. Había un caos completo. Dios no envió un equipo de ingenieros o una multitud de ángeles para que de nuevo pusieran todo en orden.
3: Claro que no.
2: Él solo dijo la palabra. Él dijo, sea la luz, y fue la luz.
3: Gracias.
2: Así que si Dios interviene en ese lugar, necesito la presencia de Dios más que los millones de dólares que la gente podría enviarme para reconstruirlo. Por favor, pídanle a Dios que no nos abandone y que Él intervenga exactamente en el centro de todo ese caos.
3: Pastor, le prometo que en Enfoque a la Familia estaremos orando. Le prometo que literalmente decenas de miles de nuestros oyentes estarán orando. Le prometo que no le abandonaremos. Le prometo que...
2: Muchas gracias. Por favor, apóyennos. Y no solo ese pueblo en particular, sino cada pueblo en Sri Lanka debería conocer el amor de Dios.
3: Sí, así es.
2: Y el país entero debería llegar a conocer al Dios que puede salvar aún ante la muerte.
3: Mm.
2: Él puede arrancarle a usted de las garras de la muerte. Y no hay ningún poder que no se someta cuando usted lo desafía en nombre de Jesús de Nazaret.
3: Mm, qué palabras más importantes para concluir. Gracias, Pastor Sanders. Que Dios le bendiga. Y estaremos orando por usted y su familia. Y que Dios les bendiga a todos.
2: Gracias. Y que Dios le bendiga a usted también.
1: Y así concluyó la conversación telefónica entre H.B. London y el Pastor Sanders, quien con una asombrosa fe pudo sobrevivir el tsunami junto a su esposa y los niños del orfanato que él dirige.
0: Y esta situación me recuerda, estimado oyente y Wendy, un libro que quisiéramos recomendar. Se llama Paz en Tiempos Inciertos. Está escrito por Shirley Dobson y es de la editorial Unilit. Aquí la autora pues nos va a llevar poco a poco a descubrir una relación más íntima con el que es la verdadera fuente de esperanza y seguridad ante situaciones como estas que hemos relatado este día.
1: Así es, y el escritor Granger Westburn nos trae Ante la pérdida de un ser querido. Así es el título publicado por Casa Creación y nos ayuda a comprender el proceso del sufrimiento, de la soledad, del pánico, también la hostilidad, el resentimiento y cómo recuperarnos por medio de la esperanza.
0: Excelente, Wendy. 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
4: Pero mamá, todos mis amigos se quedan levantados hasta tarde y van a ver películas prohibidas para menores. ¿Por qué no puedo hacerlo yo?
5: ¿Le suena esto conocido? De ser así, la solución puede sorprenderle. Cuando los hijos comienzan a desafiar las reglas y pautas de los padres, a veces esto puede ser una señal de que están teniendo la clase incorrecta de amigos. ¿Y entonces qué puede hacer usted? Enséñeles la importancia de encontrar amigos y modelos de buena conducta. Muéstreles cómo discernir el carácter y cómo escoger a sus amigos, en vez de permitir que alguien los escoja a ellos como amigos. Sobre todo, manténgase firme en cuanto a sus reglas y asegúrese de que sus hijos sepan la razón por la cual usted hizo esas reglas. Este fue el Minuto Familiar de Enfoque a la Familia, su aliado en la crianza de sus hijos.
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0: Participaron en la producción René Montiel en los controles, Cristian Jiménez en la producción y Darrell Age fue nuestro productor ejecutivo.
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0: Le hablamos
1: Wendy Cortés
0: y Mauricio Hernández.
1: Hasta la próxima.

0: vas a dar palmas al Señor, dáselas con todo tu corazón. Aleluya. Amamos estar en su presencia, amén.
1: 8:33.
2: Ya se escuchan las naciones.

Tomen asiento. Y cuando damos gracias a Dios por las bendiciones, también tenemos que dar gracias a Dios por los momentos difíciles, por situaciones difíciles en nuestra vida, porque esas situaciones nos acercan, nos afirman, fortalecen nuestra fe, nos ayudan en nuestra relación por Dios, con Dios. Y esta canción que vamos a cantar ahora, yo la escribí hace ya muchos años, en un tiempo de prueba, en un tiempo de dificultad, de enfermedad, un tiempo que no solamente fue enfermedad física, que no, sino que también pasó a ser algo emocional. Empecé a sufrir de temores, ataques de pánico, de tal manera que yo estaba desesperado. Pensaba que Dios no me escuchaba, que Dios no contestaba mis oraciones, que se había olvidado de mí. No sé si alguna vez tú te has sentido de esa manera. Y un día me senté al piano realmente a quejarme delante de Dios, a decirle que era muy difícil la situación por la que estaba pasando. Pero a medida que yo cantaba esa canción o escribía esa canción, el Señor empezó a ministrar a mi corazón y a enseñarme que Él está en control de todas las cosas. Aun cuando no lo vemos, aun cuando no lo sentimos, Él está en control de todas las cosas. Y Él está en control de tu vida en esta noche.

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0: ¿Cuántos están enamorados del Señor? ¿Cuántos están enamorados, pero realmente enamorados del Señor? A ver si se sabe esta canción, que nació en un sermón.
1: ¿Por qué no levantas tus manos un momento al santo? Y empiezas con tus propias palabras, audibles, a decirle al Señor lo que tienes en tu corazón hoy. Con tus palabras audibles, con tu voz, empieza a exaltarle, a decirle lo que hay en tu corazón.

0: Y leemos de Lucas capítulo 17, los versículos 3 y 4 que nos dicen: mirad por vosotros mismos, si tu hermano pecare contra ti, repréndele, y si se arrepintiere, perdónale. Y si siete veces al día pecare contra ti, y siete veces al día volviere a ti diciendo, me arrepiento, perdónale. Seguramente ustedes escucharon a través de la radio que uno de los temas que se expondrá en esta noche es el tema de la mujer maltratada. Y al hablar del maltrato, es importante, en primer lugar, explicar que existen diversos tipos de maltrato que una persona puede recibir. Existe el maltrato verbal, que es aquel cuando se utilizan palabras hirientes, denigrantes, que ridiculizan a una persona o que menoscaban la dignidad que esta mujer pueda tener. Pero también existe el maltrato físico, que es cuando existe ya alguna intervención de alguna manifestación de fuerza física que puede ir desde quizás el apretar con fuerza el brazo o la mano de una persona con fuerza excesiva, hasta llegar ya a verdaderos golpes. Y luego también existe lo que se llama el maltrato sexual, que consiste en someter a una mujer, ya sea a un manoseo indecente, a un intento de violación o a una violación consumada. Pero luego también hay otro tipo de maltrato del que podríamos hablar, y es el maltrato que uno, por darle un nombre, yo diría que sería quizás el maltrato por negligencia, y que más que todo se da con mujeres ya ancianas, que precisamente por su ancianidad no pueden valerse por sí solas para poder alcanzar ciertos elementos para su desarrollo normal del diario vivir. Esto trae como consecuencia que a veces los hijos o los nietos se comportan negligentemente hacia estas personas adultas, y este abandono de las personas de la tercera edad, el descuido en su alimentación, el descuido en atenderles incluso sus necesidades de higiene personal, son también catalogadas como un maltrato. Ahora, ¿por qué los hombres, y algunas veces también las mujeres, pueden recurrir al maltrato? ¿Cuáles son las causas? Indudablemente que al hablar de las causas, es necesario comenzar por la raíz de todo, y es la maldad innata que existe en el corazón humano. La Biblia dice que todos hemos nacido en pecado, La Biblia dice que no hay justo ni aun uno. La Biblia dice que los pies del malo se han desviado para derramar sangre. Y dice el Señor, no hay pensamientos de paz en el corazón del hombre. Entonces el hombre maltrata porque es malo, porque es un pecador, porque es mucho más fácil ser violento que ser pacífico. Y por eso es que en la raíz de todos los males tenemos que ubicar la maldad que todos los seres humanos traemos como una herencia desde Adán. Pero sobre esa base, uno podría decir, bueno, todos los hombres han nacido en pecado y todos los hombres tienen una naturaleza pecaminosa innata, pero no todos los hombres maltratan. Y eso también es verdad. Lo cual viene a decirnos que el hecho de la maldad humana es un factor muy importante al producirse el maltrato. Pero obviamente tienen que haber otros elementos más, porque repito, no todos los hombres maltratan. ¿Cuáles serían entonces esas otras causas que producen el maltrato? Una de ellas es las tensiones de la vida. No todas las personas saben manejar las presiones de la vida de una manera adecuada. Todos los seres humanos estamos sometidos a algún tipo de tensión o de estrés, como también se le llama. Y se sabe que incluso los niños de brazo experimentan ya ciertas condiciones de estrés o de tensión emocional, de manera que esta es una situación presente en todos los aspectos de la vida, desde la infancia, pasando por la niñez, luego la adolescencia, la juventud, la vida adulta, la vida madura, la ancianidad. Siempre experimentaremos diversas tensiones en la vida. Lo que estoy diciendo es que no todas las personas manejan la tensión de la manera adecuada. Y eso es lo que conduce a algunas personas que, sintiéndose quizás frustrados por diversas situaciones de la vida, porque fracasaron en los negocios, porque algo no les salió bien, porque simplemente ese día amanecieron malhumorados, pueden llegar a casa para producir ya sea el maltrato verbal, físico, sexual, o los tres juntos, o llegar al caso también del maltrato por negligencia en personas ancianas, como hemos ya mencionado. Ahora, estas personas, lógicamente, no están canalizando las tensiones de la vida diaria de una manera adecuada, porque lo que están haciendo es únicamente fortalecer el ciclo que les hace sentir tensionados, y al agredir, sea verbal, física o sexualmente, a una mujer, solamente están alimentando una vez más el círculo para que vuelva a desembocar en continuos maltratos que de manera regular se presentan en la vida de una persona. Otro elemento importante que hay que mencionar como causa del maltrato es que las personas que maltratan aprendieron a maltratar. Y obviamente aprendieron a maltratar básicamente por dos razones. Una, porque ellos fueron maltratados siendo niños. Y aprendieron entonces que los adultos pueden entonces maltratar a los niños. O tal vez ellos, siendo niños, observaron cómo dentro del hogar, entre sus padres, se producían situaciones de maltrato. De tal manera que la escuela, para ellos, de la vida, les enseñó que como parte de la vida familiar se produce la condición de el maltrato. Puede ser verbal, físico o cualquiera de los otros que he mencionado. Y se ha demostrado que el 50% de aquellas personas que sufrieron o fueron testigos de maltrato siendo niños, cuando llegan a ser adultos, se convierten también en maltratadores. Es decir, que por cada 2 personas que sufrieron o vieron maltrato siendo pequeños, uno de ellos se convertirá en un maltratador al ser mayor, porque aprendió a abusar de las otras personas por vía del ejemplo. Otra razón por la cual las personas también comienzan a maltratar es porque experimentan inseguridad. Normalmente, la persona que maltrata es una persona a quien la mujer le teme. Le teme porque la maltrata verbalmente, a lo mejor físicamente, a lo mejor sexualmente. Y al sentirse ella maltratada, le da la impresión que este es un hombre fuerte, posesivo, imperativo. Pero la verdad es que en la mayor parte de casos es todo lo contrario. Se trata de una persona muy insegura. Y esta persona, este hombre, es tan inseguro que por eso tiene que recurrir a ese tipo de maltratos hacia la mujer con el propósito de establecer una autoridad de la cual él no se siente seguro. Y precisamente porque no se siente seguro, es que trata de encubrir su inseguridad con una fachada de apariencia que refleja la idea de autoridad, de dominio, de ser posesivo, cuando realmente se es todo lo contrario. Y finalmente, quiero también añadir, hermanos o hermanas, que este problema del maltrato cada vez se hace más evidente. Probablemente porque hoy en día existe más maltrato dentro de las familias que el que había antes, o probablemente porque hoy es cuando las mujeres se atreven a hablar del maltrato que están padeciendo en sus hogares, cuando antes quizás solamente callaban. Eso, en todas maneras, estaría hablando que ahora hay una mayor cantidad de mujeres que se deciden a hablar. Pero también quiero añadir que se ha demostrado igualmente que los niveles de maltrato que se dan entre personas incrédulas son casi semejantes a los niveles de maltrato que se da dentro de personas que son creyentes. Eso significa que usted puede ser cristiana, su esposo puede ser cristiano, y él puede ser alguien que aquí en la iglesia es estimado como una persona muy espiritual, que ostenta privilegios, pero que sin embargo la maltrata a usted de manera verbal, física, sexual, o por negligencia, o todas juntas, encubriéndose únicamente bajo una apariencia de religiosidad lo que realmente hay dentro de su corazón. Ahora, ¿qué puede producir en una mujer el hecho de estar siendo maltratada constantemente? En primer lugar, en una mujer, el maltrato causa el efecto de crear en ella ciertos sentimientos. Estos son sentimientos a veces de culpa, sentimientos de confusión, sentimientos de miedo, sentimientos donde la persona considera que algunas veces se considera hasta culpable de lo que está ocurriendo. El maltratador la ha maltratado tanto y le ha dicho tantas veces que es ella la culpable, que ella comienza a experimentar sentimientos de culpa. Obviamente, todos estos sentimientos son de una naturaleza destructiva, porque una mujer que todo el tiempo está con temor, que todo el tiempo tiene miedo, que todo el tiempo se siente culpable, que todo el tiempo está confundida, es una persona que no podrá tener un equilibrio emocional adecuado, lo cual en el futuro repercutirá en una pérdida de la salud mental. Pero el maltrato no solamente produce sentimientos, sino que otro efecto del maltrato es que produce pensamientos en la mujer. Y por causa del maltrato, la mujer comienza a pensar que ella no vale nada, comienza a tener una idea muy negativa de sí misma, no se valora a sí misma, la mujer comienza a verse fea, aunque no lo sea, comienza a considerarse inadecuada, aunque no lo sea, comienza a considerarse boba o tonta, aunque no lo sea. Pero se lo han dicho y se lo han repetido tantas veces que en determinado momento comienza a pensar que eso es verdad. Pero no solamente el maltrato produce pensamientos y sentimientos, sino que otro efecto del maltrato es que produce ciertas acciones en la mujer. Quizá la principal de ellas es que la mujer maltratada tiene muchas dificultades para socializar con otras personas. Le cuesta poder tener amigas y mucho menos amigos, porque desconfía en el hombre cuando es un hombre quien la maltrata. Y es en estas acciones la mujer tiende a aislarse. En primer lugar, tiende a aislarse porque recuerde que ella piensa que es fea, que es boba, que es inadecuada, que nadie la va a valorar, que no merece nada. Llega incluso a pensar que no merece ser amada, ser querida, e incluso puede llegar a pensar que merece el maltrato que está recibiendo. Además de eso, la persona que es maltratada, el maltratador sabe que lo que está haciendo es algo indebido. Y como él sabe que es indebido, no quiere que se sepa lo que está ocurriendo en el hogar. Y por eso es que el maltratador siempre trata de aislar a su víctima, de impedir que la mujer maltratada pueda tener contacto con otras amigas, con familiares, a veces con los vecinos, a veces con los mismos parientes. El maltratador es alguien que no deja salir sola a su mujer a menos que él vaya con ella. Y siempre que de alguna manera se ponga en peligro la verdad que se está viviendo dentro de ese hogar, el maltratador sabrá dirigir una mirada que será suficiente para la mujer maltratada para callar y mantener así el aislamiento al cual el maltratador la ha sometido. Ahora, muchas mujeres, cuando experimentan el maltrato, piensan que esta es una situación que se solucionará con el tiempo. Pero la verdad es que, aun cuando el maltratador, por la razón que sea, suponiendo, y solamente es una suposición, pero suponiendo que el maltratador deje de maltratar, eso no significa que las repercusiones que hemos hablado de los efectos del maltrato cesarán en la mujer. Porque hay hermanas que fueron maltratadas siendo niñas, cuando tenían quizás 5, 6, 7, 8 años de edad. Ahora pueden ser señoras de 40, 50, a veces 60 años, y todavía seguir cargando con las cicatrices, y a veces ni siquiera cicatrices, sino que aún las heridas que el maltrato recibido en la infancia dejó sobre ellas. Entonces uno no puede dejar el problema del maltrato al tiempo, no se debe dejar. Entonces, ¿cuál debe ser la ayuda que una mujer maltratada puede y debe recibir? En primer lugar, y lo más importante, comienza en usted. Y es que usted debe romper ese aislamiento al cual el maltratador la ha sometido y en el cual de alguna manera usted misma ya ha contribuido a que se produzca. Entonces es necesario romper con el aislamiento, y para hacerlo usted tiene que animarse a contar lo que está ocurriendo. Con solo mencionar esto que acabo de decir, sé que hay hermanas que sufren maltrato que inmediatamente han pensado: no, yo eso nunca lo podría hacer. Porque ya hemos dicho que el maltrato produce como efecto sentimientos, y entre esos sentimientos está el del temor. Entonces dice: no, yo no podría decirlo porque si él se da cuenta, entonces cumplirá las amenazas que me ha hecho. Quizás la ha amenazado con golpearla aún más. Quizás la ha amenazado aún con matarla. Quizás la ha amenazado no solamente matarla a ella, sino que incluso a su familia. Pero recuerde que el maltratador, por lo general, es una persona insegura. Entonces, realmente es él quien tiene temor. Y tiene tanto temor que por eso la amenaza tanto. Y mientras más fuerte es la amenaza que le hace, más fuerte es la inseguridad que esta persona experimenta. Por eso es que en su inseguridad, él quiere dejar atados los cabos de tal manera que usted no se atreva a decir nada. Pero él realmente tiene miedo. Él sabe que está haciendo lo malo. Él sabe que Dios, la justicia y la verdad están de su parte. Y por lo tanto, usted lo que tiene que hacer es no ser una cómplice de su propio sufrimiento, sino comunicarlo. Obviamente, estoy hablando comunicarlo a las personas adecuadas, a las personas que en verdad puedan darle una ayuda. Pudiera ser tal vez un familiar, pudiera ser tal vez un vecino, una vecina, pero no alguien que simplemente la va a escuchar como una murmuración y que le diga: así no, niña, qué barbaridad de ese hombre, yo pensé que era otra cosa, y la va a dejar hasta ahí. No estamos hablando de romper el silencio con una persona que solamente la va a escuchar con curiosidad morbosa, sino que estamos hablando de decírselo, pero a alguien que haga algo a favor suyo. Y si usted no tiene parientes, no tiene vecinos, entonces hágalo en la iglesia, sobre todo si el maltratador es miembro de la iglesia. Usted tiene que acudir al pastor, explicar lo que está ocurriendo, solicitar consejería, ayuda. No tenga temor. Un elemento importante también en la ayuda a la mujer maltratada es que usted finalmente entienda que el maltrato no es lo normal en un matrimonio o en un hogar. No es normal que el esposo denigre a la esposa diciéndole palabras obscenas. No es normal que un esposo denigre a su esposa llamándola prostituta. No es normal que un esposo hiera verbalmente a su esposa, haciéndola sentir ridícula. No es normal que un hombre sujete con fuerza a una mujer, que le empuje, que le dé bofetadas, puñetazos, que la tome del pelo, que le dé patadas. Eso no es normal en un matrimonio. Y tampoco es normal el abuso sexual, aun cuando estén casados. Porque dentro del matrimonio tiene también que existir un respeto entre las personas. No es normal el hombre que fuerza a su mujer a tener relaciones sexuales cuando ella no lo desea. Eso es maltrato. Eso es un abuso. Ahora, es probable que estos elementos que he mencionado se hayan presentado en su matrimonio desde la noche de bodas, y que por lo tanto se haya creado en usted la idea que así son los matrimonios. Incluso a veces hay personas que dicen: mira, las abuelas dicen: mira, hija, así son los hombres. Pero lo que nos toca como mujeres es callar, porque ya ves que es verdad que ellos se enojan, golpean, hieren, pero ahí están criando a los hijos, ¿y para qué vas a destruir tu hogar? Hay personas que aconsejan en ese sentido, pero usted tiene que reconocer el hecho que la situación que está viviendo la está destruyendo, la está aniquilando.
1: Y si usted tiene hijos, no solamente es usted la persona afectada, sino que también están saliendo muy afectados sus hijos, está saliendo muy afectado el mismo agresor, están saliendo afectados otros familiares suyos, que tal vez al momento presente no saben de la situación, y por lo tanto usted dirá, no, ellos no son afectados, pero llegará un momento en que si no se le pone un alto a la situación de maltrato, las cosas van a explotar de alguna manera. Y al explotar, entonces es cuando sus familiares saldrán dañados. Entonces, es importante ponerle un alto al maltrato. No permitir que la sigan maltratando más, de ninguna manera. Y para poder impedirlo, usted puede, como ya dije, recurrir a familiares, a personas que le apoyen. Si su esposo viene a la iglesia, entonces que el pastor hable con él, que establezca las normas, que lo reoriente sobre cuál es la conducta que debe desarrollar dentro de la vida matrimonial como un esposo. Pero si todos estos elementos no fuesen suficientes, todavía a usted le queda el recurso de apelar a la ley. Hay muchas personas que tienen un concepto equivocado sobre cuál debe ser la actitud de una cristiana, en este caso, con respecto a una situación como esta. ¿Es correcto que una cristiana vaya ante las autoridades y denuncie a su esposo o quizás al hijo mayor, que es el que está causando escándalos? A veces hay personas que dicen, no, no debe hacerlo. Tiene que dejarle todas las cosas a Dios. Dios es el que dispondrá. Espera en Él. Y esperando, la fracturan, le rompen la nariz, hasta que un día la matan. Y esperando todavía. Pero la Biblia dice claramente que Dios ha establecido las autoridades para protección del bueno y para castigo del malo. Ahí tengo en oficina una carta que no la envía una hermana maltratada, la envía el esposo maltratador. Fíjense qué interesante. Y en primer lugar, él comienza contando el maltrato que él infringía a su esposa. Todo comenzó con un adulterio, luego él comenzó a golpearla. Cuando comenzó a golpearla, ella le dijo, un momento, así las cosas no pueden seguir. Si me vuelves a golpear, te voy a denunciar. Y él le dio una buena, para ver si era cierto que lo hacía o no lo hacía. Fue y lo hizo. La misma tarde lo fue a traer la policía a él. Llegaron delante del juez, y entonces, porque primero hay una primera etapa de reconciliación. Si no la hay, entonces el juez puede dictaminar la orden que sea. Cuando estuvieron ante el juez, el hombre este me dice que primeramente él llegó defendiendo su situación y acusándola a ella, pero luego tuvo que reconocer que no se justificaba el maltrato que él hacía. De manera que ahí terminó pidiéndole perdón a su esposa delante del juez y diciéndole, nunca más lo volveré a hacer. Y el juez le creyó. y los dejó y volvieron a casa. Y por varias semanas las cosas estuvieron bien. Pero después de 3-4 semanas, él volvió a golpearla. Y entonces ella le dijo: voy a llamar a la policía. Y él le dijo: a ver si te atreves. Y ella fue y la llamó. Y en la misma noche llegaron los policías y lo capturaron. Fueron nuevamente delante del juez. Y entonces el juez ya no vino a la etapa de reconciliación, sino que de una vez dictaminó que él no podía vivir ya en el hogar de ella. Y que tenía que irse a otra parte, y que solamente podía llegar los días sábados, me parece, para visitar a los niños, sus hijos, porque tienen hijos. Y él tuvo que irse de la casa, porque la ley establece que no pueden acercarse a menos de 5 metros de distancia de donde está la persona a la cual han estado maltratando. Algo así dice la ley. Él no podía llegar, a excepción del sábado, que era el día que él tenía permiso. Le estoy hablando de aquí, del Salvador, ¿no? Pero el tiempo pasó, y han pasado meses de eso, y entonces él ahora, bueno, él dice que se ha reconciliado con el Señor, que le ha pedido perdón, y que le ha pedido perdón a la esposa, pero que la esposa no lo quiere perdonar porque no le cree, porque mil veces le pidió perdón y mil veces ella lo perdonó. Entonces ella no tiene ahora ninguna base para creerle. Y además de eso, la ley lo obliga a él a sostener a los hijos, porque hay mujeres que también temen eso y dice: bueno, si es que si él se lo llevan a la cárcel, entonces ¿quién me va a ayudar con el gasto? ¿Cómo voy a hacer con mis hijos? Lo más probable es que no lo manden a la cárcel, lo más probable es que hagan eso, protegerla a usted y obligarlo a él a que continúe sosteniéndola a usted y a sus hijos. Bueno, el fin de la carta es que él me dice ahora: ¿qué hago? Recuerde el maltratador,

valor para hacerlo. Ahora, si usted ha sido víctima del maltrato en su infancia y han pasado los años y probablemente el maltratador nunca más usted lo volvió a ver, una cosa muy importante es que usted aprenda a manejar el recuerdo. El recuerdo del maltrato recibido. Oiga bien lo que estoy diciendo, aprender a manejar el recuerdo. No estoy diciendo olvidarlo, porque eso jamás ocurrirá. El recuerdo usted lo llevará por el resto de su vida. Y usted misma ha experimentado que cuanto mayor lucha usted ha puesto tratando de olvidar, como que más profundamente se entierra ese recuerdo en su corazón. Realmente lo que Dios quiere no es que nosotros olvidemos, porque el ser humano no puede olvidar. Lo que Dios desea es que nosotros sepamos manejar ese recuerdo de la manera adecuada. Y de una manera muy breve quiero decirle que básicamente consiste en que usted no permita que el recuerdo de algo que sucedió hace 5, 10, 15 o 20 años continúe influyendo en su vida presente. Está bien que cuando usted era una niña de 6, 7 años, usted no se podía defender por sí sola porque era una niña. Pero el hecho es que ahora el tiempo ha transcurrido y usted es ya una joven o quizás hasta una señora. Y todavía continúa permitiendo que el maltrato recibido en la infancia, que ese maltratador que quizás hasta ya se murió, continúe maltratándola en su vida presente, a través del manejo que él hace por el recuerdo que hay en su corazón. Por eso hablo de manejar adecuadamente el recuerdo. En primer lugar, tener conciencia que es solo eso, un recuerdo. Que el ayer no lo podemos cambiar. Lo que fue, fue. Y no lo podemos cambiar. Y el preguntarnos por qué tuvo que ocurrirme a mí, por qué tuve que ser yo, no va a traer un cambio en las cosas que han ocurrido ya. Solamente le están echando a perder lo que sí puede usted cambiar, que es su presente y su futuro. Pero solamente logrará cambiarlo cuando usted logre manejar adecuadamente ese recuerdo. Y quiero terminar con el último punto, y que vendría a ser a la vez la corona de esta ayuda que usted recibe como mujer maltratada, y es el que usted pueda otorgar el perdón a la persona que la maltrató o la maltrata. Por eso quise leer en Lucas 17. Pero es importante notar las condiciones del perdón. Dice: mirad por vosotros mismos. Si tu hermano pecare contra ti, si usted sufre cualquier tipo de abuso, verbal, físico, sexual, o de negligencia, esa es una persona que está pecando contra usted. Y el primer paso es

repréndele. Usted tiene que hacerle ver que lo que está haciendo está mal. Y si usted le dice, es que si yo le digo eso, me revienta la boca. Pues que se lo diga a la policía entonces. A ver si a él le va a reventar la boca. Pero tiene que haber una manera de reprenderlo. Ahora, aquí está el error de muchas mujeres. Porque como recuerde, que gran parte de los maltratadores son inseguros. Después de haber maltratado, ellos se sienten mal. Y en su inseguridad, porque están tan inseguros que temen perderla. O temen que usted vaya a hablar. Entonces viene y llegan llorando. Y le dice, perdóname, hijita linda. No lo quise hacer. Y le llora y le pide perdón. Y le dice, nunca más volverá a ocurrir. Y usted viene y le dice, bueno, está bien ya. Te perdono. Y el día siguiente la está golpeando otra vez. Y vuelve la misma escena, que vuelve a llorarle. Y le vuelve a perdonar. Y el día siguiente puede estarla otra vez maltratando verbalmente. Pero ¿por qué se debe? ¿A qué se debe que esa persona pide perdón y vuelve a hacerlo? Pide perdón y vuelve a hacerlo. Porque se está pasando por alto algo que dice aquí el Señor. Y que se debe tener muy en cuenta. Dice, repréndele. ¿Pero qué dice luego? Y si se arrepintiere, si se arrepintiere, perdónale. Entonces el Señor no enseña en ningún lugar de la Biblia que el perdón tenga que ser algo que se dé incondicionalmente. Ni siquiera el perdón que Él nos da es incondicional. Él nos pide que nos arrepintamos de corazón. Que demos frutos dignos de arrepentimiento. Pero si los damos, Él es amplio en perdonarnos. Pero muchas veces se ha llegado a pensar que el perdón es algo que la mujer tiene que dar obligatoriamente. Bueno, si soy cristiana, pues, ¿y qué me queda? Pues, va, pues, perdón. ¿Y qué voy a hacer, pues, si no el Señor dice en su palabra que perdone? Sí, dice que perdone, pero si Él se arrepiente. Ahora, ¿cómo puede saber usted si la persona se ha arrepentido o no? De la misma forma que Jesús espera que nosotros demostremos nuestro arrepentimiento. Que dé frutos dignos de arrepentimiento. Dígale, está bien, tú pides perdón. Porque dices que te has arrepentido, entonces demuéstrame que te has arrepentido. Y yo voy a ver con el paso del tiempo, cuál será tu trato hacia mí. Quiero ver si me vuelves a decir palabras obscenas. Quiero ver si me vuelves a golpear. Quiero ver si me vuelves a forzar sexualmente. Pero a medida que el tiempo pase, y este hombre respete los límites que usted le ha puesto, con eso le demostrará que verdaderamente se ha arrepentido. Y cuando él esté dando frutos de verdadero arrepentimiento, ahí es donde usted, ahí sí, mire, ahí tiene la obligación de perdonarle. Debe hacerlo. Perdonarlo. El perdón es el arma más poderosa con que cuenta el cristiano. No crea que lo es la venganza. No haga usted como algunas mujeres que van y contratan unos 10 pandilleros. Y le dice, vaya 100 colones para cada uno y denle una desconocida a ese. No crea que con eso se va a sentir bien. Se va a sentir peor. Se sentirá peor. Pero cuando uno perdona, es cuando uno gana la victoria. Y
Y aun cuando el perdón tenga que otorgarse repetidas veces, como dice, si 7 veces al día pecare contra ti y 7 veces al día volviere a ti diciendo me arrepiento, pero da frutos dignos de arrepentimiento, perdónale. Perdone, pero cuando usted vea que la persona verdaderamente está cambiando, que usted le dice, bueno, está bien, pero tantas veces me has pedido perdón que ahora voy a poner mis condiciones. Y en primer lugar, tú vas a dormir en el sofá y yo en la cama. Y únicamente vamos a tener un trato de palabra por un tiempo. Después de eso usted puede decir, bueno, si quieres tomarme la mano, lo puedes hacer. Quieres abrazarme, lo puedes hacer. Pero nada de violencia. O si son palabras, decirle esta y esta y esta palabra, no me la digas, ni me grites, ni me levantes la voz. No soy sorda. Entonces, y si él cumple con eso, usted lo ayudará. Porque lo estará guiando al arrepentimiento. Y si se arrepiente, entonces perdónelo. Pero si no se arrepiente, usted no tiene por qué otorgar un perdón de una persona que no se ha arrepentido. Como Dios, Dios no tiene obligación de perdonar a alguien que no se haya arrepentido sinceramente. Dios no lo hace. Y si Dios no lo hace, no tiene que hacer usted tampoco. Porque si usted lo hace, lo único que logrará es que la persona incurra en el mismo pecado una y otra y otra y otra vez, y continuará el maltrato como un ciclo que no solamente se repite circularmente, sino como que si fuera una esfera que crea un torbellino que la va absorbiendo hasta que un día terminará por destruirla. Pero qué bueno que vino. Pero mejor sería que rompiera el silencio y comience a hablar. Que se lo diga a alguien que le pueda ayudar. Que aprenda usted a reconocer que lo que está ocurriendo no es lo normal. Pregúntele usted a otras hermanas. Si sus esposos le dicen lo que el suyo le dice a usted. Pregúntele a cualquier hermana si es normal que le estén golpeando todos los días. O que le estén violando cada noche. Eso no es normal. Sepa manejar el recuerdo. Y si se arrepintiere, perdónale. Perdónele con toda sinceridad. Y entonces su herida será sanada. Amén. Yo sé que esta última parte es la más difícil de todas. Pero no hay alternativa. No hay alternativa. Hay que perdonar. Pero usted no está sola. El Señor está a su lado. El Espíritu Santo está aquí. Y Él está dispuesto a ayudar. Vamos a cerrar los ojos. Y teniendo nuestros ojos cerrados, hemos oído hoy la palabra de Dios, y a través de ella usted quizá llega al reconocimiento que algo no ha estado ocurriendo normal en su matrimonio, pero hoy usted quiere reparar esa situación.
Siendo ese el caso, yo quiero en primer lugar hacer una invitación para aquellas mujeres que todavía no tienen a Jesús como su Salvador personal, pero que ahora sienten en su corazón la necesidad de venir a Cristo. No estoy diciendo que solo una mujer víctima de maltrato necesita a Cristo. Todos necesitamos a Jesús. Solo Él nos puede perdonar y darnos esperanza de una vida nueva. Por eso yo quiero ahora invitar, si hay alguna persona, cualquier amiga que por primera vez desee entregarle su vida a Jesús, recibiéndole como su Salvador, puede levantar su mano en el lugar donde se encuentra. Y hay hermanas que le ayudarán para orar por usted y para que así su vida pueda ser transformada. Cualquier persona que es primera vez, hay alguna mujer que necesita tener a Jesús en su corazón, que necesita tener el perdón de pecados que Él da, que necesita tener el amor que Él otorga, yo la invito para que venga ahora. Levante su mano con toda confianza para que podamos orar por usted. Hay alguien que necesita hacerlo. Venga, venga el buen Salvador. Hoy es el día para hacerlo. Muy bien, aquí hay una persona. Dios la bendiga. ¿Alguien más que necesita venir? Si en su corazón usted ha abrigado dolor, amargura, por mucho tiempo, por años quizás, pero hoy desea deshacerse de esa carga, yo le invito para que venga a Jesús y pueda así recibir la respuesta a su necesidad. Muy bien, aquí hay otra persona. Dios la bendiga, bienvenida. Quiero aprovechar también para invitar a las hermanas que por alguna razón se alejaron del Señor, pero hoy necesita reconciliarse. También este es el momento para hacerlo. Puede levantar su mano y vamos a orar por usted. Cualquier hermana que necesita hoy reconciliarse, venga. Recuerde que es necesario salir de esa oscura burbuja donde usted se siente envuelta. Acérquese al Hijo de Dios. Venga el buen Salvador. Alguien más que necesite.

0: Señor. Oh, levantamos tu nombre. Aleluya.
1: Él ha cambiado nuestro lamento en baile. ¿Cuántos están?

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0: Amén.
1: Oh Jehová, cuánto se han multiplicado mis adversarios. Muchos son los que se levantan contra mí. Muchos son los que dicen de mí, no hay para él salvación. Mas tú, Jehová, eres escudo alrededor de mí, mi gloria y el que levanta mi cabeza.
0: Sí, Señor.
1: Con mi voz clamé a Jehová y él me respondió desde su monte santo. Jehová es mi luz y mi salvación, ¿de quién temeré? Jehová es la fortaleza de mi vida, ¿de quién he de atemorizarme?
0: Oh, Señor.
1: Cuando se juntaron contra mí los malignos, mis angustiadores y mis enemigos para comer mis carnes, ellos tropezaron y cayeron.
0: ¡Aleluya!
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Qué bueno es nuestro Dios. Qué bueno es nuestro Dios. Cuando nadie invertía nada en nosotros, Él invirtió la sangre de su Hijo en la cruz del Calvario. El Dios que se acuerda de los ignorados, el Dios que sabe pensar en los pequeños, el Dios

é difícil de compreender. Métete en la presencia de tu Dios y agradécele. Dile, Señor.

antes de cantar, repite después de mí: Señor Jesús, rindo mi corazón sobre tu altar. 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

0: Si es reina, dale un fuerte grito de júbilo. ¡Aleluya!
1: Si Dios permite la adversidad en nuestra vida, o si Él es quien la origina, Él lo hace con un propósito. Y si no tenemos la actitud correcta, habremos desperdiciado la lección que pudimos haber aprendido por medio de esa adversidad.
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1: Dios nos dice en su palabra que en este mundo tendremos aflicción y adversidades, y que debemos estar preparados para saber cómo reaccionar cuando estemos ante la adversidad. Y podemos estar seguros de que tarde o temprano la adversidad nos visitará. Ahora, la adversidad puede venir de Satanás, puede venir por andar en el pecado o puede venir de parte de Dios. Pero lo importante es saber cómo vamos a reaccionar, qué actitud debemos tener cuando estemos ante la adversidad. Bien, abramos la palabra de Dios en 2 Corintios capítulo 12 y vamos a leer lo que Pablo dijo que el Señor le había dicho. Pablo aprendió una de las grandes lecciones de la vida cuando estuvo en adversidades. Él aprendió que la gracia de Dios es más que suficiente para todas las necesidades de la vida. Y el Señor le había dicho, «Bástate mi gracia porque te vas a dar cuenta», le dijo el Señor a Pablo, «cuando te sientas lo más débil, cuando sientas que ya no puedes más, que ya no puedes seguir adelante». Cuando te sientas abatido y en desesperación, es cuando vas a sentir la abundancia de mi poder sobrenatural en tu vida. Entonces Pablo, como resultado de haber experimentado lo que Dios le dijo que iba a pasar, él dice que su actitud ante la adversidad sufrió un cambio fundamental. Él empezó quejándose frente a la adversidad, y le pidió al Señor que le quitara esa prueba que estaba pasando, el aguijón en la carne. Pero luego su actitud cambió completamente, porque luego dice que él se gozaba grandemente en las adversidades, en las pruebas, en las dificultades, para que el poder de Dios reposara sobre él. Y desde luego que Pablo quería el poder de Cristo en su vida de una manera constante, continua, no de vez en cuando, sino todo el tiempo. Entonces, ¿cuál debe ser nuestra actitud ante las adversidades? Dios no quiere que desperdiciemos las adversidades que Él permite en nuestra vida. Porque si Dios permite alguna adversidad en nuestra vida, o si Él es quien la origina, Él lo hace con un propósito. Y si no tenemos la actitud correcta, habremos desperdiciado la lección que pudimos haber aprendido por medio de esa adversidad. Si Dios permite la adversidad en nuestra vida, y recordemos que Él lo hace con un propósito, ¿cuál? A fin de que fortalecernos y edificarnos en la vida cristiana, pero si la pasamos por alto, si no tenemos la actitud correcta, estaremos desperdiciando esa oportunidad para crecer en la fe y en la vida cristiana. Entonces, Dios no quiere que desperdiciemos las adversidades que Él permite en nuestra vida. Él quiere que saquemos de ellas el mayor provecho espiritual posible. Él quiere que exprimamos, por decirlo así, de esas adversidades todo el crecimiento espiritual posible, pero que no dejemos que nos expriman a nosotros y nos lleven a la desesperación y desilusión. Y si tenemos la actitud correcta, lo que pudo habernos destruido puede llegar a ser una de las grandes herramientas que Dios utilice para hacernos crecer y para fortalecernos en la vida cristiana. Pregunto, ¿a qué adversidad, mi amable oyente, está haciendo frente hoy en su vida? ¿Qué dificultades y problemas está enfrentando que usted no sabe el por qué y le ha dicho el Señor que no entiende lo que está pasando? Y quisiera saber por qué está sufriendo esas dificultades y problemas. Usted se pregunta si el Señor tiene algo que ver con ello, si lo ha desamparado, o si hay algún propósito divino en la adversidad que está enfrentando. Pues quiero decirle que sí lo hay. Dios no permite la adversidad arbitrariamente, caprichosamente. Dios lo hace con un propósito y tiene un plan para ello. Dios tiene un propósito para toda adversidad que Él permite o envía a nuestra vida. Y uno de esos propósitos es para enseñarnos a aborrecer el mal. Sabemos que Dios aborrece el mal. Dios aborrece todo lo que tiene que ver con el mal. Por ejemplo, en el libro de Deuteronomio, Él le dice al pueblo de Israel una y otra vez que se aparten del mal. En el libro de los Salmos, también nos dice que debemos aborrecer el mal. Debemos alejarnos del mal, huir del mal, limpiarnos de todo lo que es malo, alejarnos del mal, porque Él, Dios, aborrece el mal. Porque Él sabe que vivimos en un mundo lleno de maldad y que físicamente no podemos apartarnos de todo lo que es malo, pero sí podemos huir de la tentación. Sí podemos apartarnos de todo lo que nos puede hacer caer. Ahora, el problema está en que Satanás nos tienta al mal y nos dice que después de todo no es tan malo, que todo el mundo lo está haciendo. Satanás enmascara, encubre el mal y lo disfraza, diciéndonos que todos tienen lo mismo, que nadie es perfecto, que todos están haciendo lo mismo, que no es tan malo, que no seamos tan legalistas. Satanás nos presenta toda clase de pretextos y excusas y explicaciones de las cosas que sabemos que son malas. Y poco a poco comenzamos a pensar que, después de todo, nadie es perfecto, que no es tan malo como parece. Y lo que antes era una tentación lejana se convierte en un peligro inminente. Satanás utiliza toda clase de tácticas para hacernos aceptar lo que es malo. Pero Dios aborrece toda especie de mal y nos dice que nosotros debemos hacer lo mismo. Y una de las razones por las que Dios permite la adversidad en nuestra vida es para enseñarnos a aborrecer el mal. Ahora, la pregunta que debemos hacernos es la siguiente: ¿por qué Dios nos manda a aborrecer, a rechazar el mal? Pues en primer lugar, porque Dios nos ama entrañablemente. Por lo tanto, cualquier cosa que ponga en peligro nuestra vida, que pueda destruirnos o que pueda impedirnos llegar a ser lo que Dios quiere que seamos, Él quiere protegernos de esas cosas. No estoy diciendo que Dios nos guardará del sufrimiento, nos guardará de las tribulaciones y nos alejará de las pruebas. No. Lo que estoy diciendo es que Dios no quiere que participemos del mal, porque Él conoce el poder destructivo del mal, Él conoce el poder destructivo del pecado. Entonces, porque Dios nos ama de esa manera, Él quiere que nos alejemos del mal y que lo aborrezcamos. En segundo lugar, Dios conoce las consecuencias que puede acarrear el mal. Si antes de cometer algún pecado pudiéramos ver las consecuencias futuras que acarreará ese pecado, lo más seguro es que nuestras vidas serían muy diferentes. Andaríamos más en santidad y en obediencia al Señor. Pero Satanás nos pinta las cosas muy bonitas. Él nos dice, mira, El propósito de la vida es ser feliz, disfrutar, el placer, la libertad, gozarse. En eso consiste la vida. Pero él no nos dice nada de las consecuencias que atrae y acarrea el mal, del interés que tenemos que pagar en la vida no solo por el presente, sino también en el futuro. Él no dice nada de las consecuencias que sufriremos por haberle hecho caso a él. Satanás siempre hace hincapié en el placer presente, en el querer las cosas ya, pero nunca menciona nada de lo que pasará cuando le hacemos caso a él. Dios nos manda aborrecer el mal porque Él conoce las consecuencias futuras. Él sabe que el interés se va acumulando con el tiempo. La Biblia dice que Dios no puede ser burlado porque todo lo que el hombre sembrare, eso también segará. Y quiero que tenga muy presente este principio. Recogemos lo que sembramos más tarde de lo que sembramos y en mayor cantidad de la que sembramos. Y así son las consecuencias que acarrea el pecado. El pecado siempre demanda un interés muy alto. Porque cuando pecamos, no solo recibimos el interés por el pecado que hemos cometido, sino que Satanás siempre añade su propio interés. Y a él le encanta añadir mucho interés al pecado porque su propósito es pulverizarnos, es destruirnos. Entonces Dios conoce las consecuencias desastrosas del pecado y nos manda a aborrecer el mal. Y Él quiere que tengamos presente no solo las consecuencias inmediatas, sino también las consecuencias futuras del pecado. Dios nos manda a aborrecer el mal porque el pecado nos roba las oportunidades y las bendiciones que Dios tiene para nosotros. Si Dios nos permitiera ver nuestra vida pasada, y si pudiéramos ver todas las oportunidades, las bendiciones y todas las cosas que Él ha provisto para nosotros, nos quedaríamos asustados de ver cómo el pecado nos ha robado tantas y tantas oportunidades y tantas bendiciones. Entonces, Dios permite la adversidad en nuestra vida con el fin de mostrarnos la naturaleza y las consecuencias que acarrea el pecado y el mal. Si Dios no hiciera nada y nos dejara pecar, lo más seguro es que la mayoría de nosotros lo seguiríamos haciendo, a pesar de que Dios nos amonesta a evitarlo, a no hacerlo. Pero por medio de la adversidad, que por cierto a veces se presenta de una manera dolorosa, Dios consigue nuestra atención y nos hace ver la naturaleza del pecado y las consecuencias de éste. Y con un poco de disciplina Él utiliza la adversidad para hacernos aborrecer el pecado y sus consecuencias. Por ejemplo, si le preguntáramos a un drogadicto que ha sido libertado por la gracia de Dios, uno que estuvo esclavizado y atrapado por las drogas, cualquiera que sea, pero Cristo lo hizo libre, si uno habla con esa persona acerca de las drogas, esta le dirá el aborrecimiento y rechazo que ahora siente por las drogas, porque se acuerda de las consecuencias desastrosas, del sufrimiento, el dolor, la desesperación y todas las cosas horribles que sufrió como consecuencia de ese mal. Entonces, Dios permite que la adversidad cale profundamente en nuestra mente y queden grabados esos malos recuerdos con el fin de protegernos del pecado y de cosas futuras. Pregúntele a una mujer de la vida, una que vendía su cuerpo, pero a la que el Señor ha rescatado por su gracia, la ha hecho una nueva criatura, la ha perdonado y limpiado con la sangre de Cristo. Pregúntele de su vida pasada, y ella le contará lo horrible que era el despertarse por la mañana y sentirse sucia, inmunda, culpable, pero sobre todo sentirse que no valía nada para nadie, sino que era usada y abusada como un mero objeto. Ella le contará lo horrible que es esa clase de vida, pero por la adversidad que ella sufrió, la desesperación y todo el dolor, ella le dirá que jamás volvería a esa vida. ¿Por qué? Porque el recuerdo de esas adversidades, de esas cosas horribles, le han hecho llegar a aborrecer al pecado. O si no, pregúntele a un homosexual que ha sido libertado y rescatado por la gracia de Dios, de ese pecado tan horrible, de esa perversión. Deje que esa persona le cuente lo horrible que es sentirse aprisionado, esclavizado y en esa condición. Deje que esa persona le cuente las dificultades, las adversidades, el deseo de querer morir, que se lo tragara la tierra, que le cuente lo horrible que es la homosexualidad, y le dirá que ahora que ha sido rescatado de ese pecado, ha llegado a aborrecerlo con todas sus fuerzas por los malos recuerdos que tiene de las adversidades, las dificultades y las consecuencias que acarrea esa clase de pecado. Dios dice que debemos aborrecer toda especie de mal. Debemos aborrecer todo lo que nos impida llegar a ser lo que Dios quiere que seamos y de alcanzar sus metas para nosotros. Él dice que nos ha predestinado desde antes de la fundación del mundo a ser hechos conformes a la imagen de su Hijo Jesucristo. Y cualquier cosa que interfiera con ese propósito, Dios dice que debemos aborrecerla. Y es curioso que muchas iglesias han llegado a aceptar como normal todas esas cosas que antes considerábamos pecaminosas, y lo hacen diciendo que son los tiempos modernos, que ahora así es la sociedad, que es una nueva era, que la Biblia ya ha pasado de moda. Pero nunca se detienen a pesar las consecuencias presentes y futuras de sus pecados. Las consecuencias para cada uno en lo personal, las consecuencias que acarrea la familia, las consecuencias que acarrea a la iglesia y a la obra del Señor. Yo me quedo asustado de ver cómo Satanás ha cegado a tantas personas que se ponen a defender lo que Dios ha dicho que debemos aborrecer y purificarnos de esas cosas. Es increíble ver cómo pastores que predican en las iglesias se ponen a defender estas cosas de las cuales Dios nos dice que debemos apartarnos, purificarnos de ellas y aborrecerlas. Y le puedo decir que esta sociedad está pagando y seguirá pagando las consecuencias de haber hecho caso omiso a los principios bíblicos y de vivir en el desenfreno y defender lo que es indefendible, que es malo. Y si alguien debe purificarse y limpiarse de estas cosas y apartarse de ellas, es el pueblo de Dios, la iglesia del Señor. Entonces, ¿por qué Dios permite la adversidad? Para enseñarnos a aborrecer el mal. Y quiero decirle que mucha de la adversidad que experimentamos en la vida es por nuestra culpa. Nosotros mismos las acarreamos. Vea lo que dice en el Salmo 119. David aprendió algo. Él nos dice en el Salmo 119, versículo 67, y leo: antes que fuera yo humillado, descarriado andaba. O sea, antes de que viniera la adversidad, yo andaba descarriado. Y él nos dice: aprendí una lección cuando Dios permitió la adversidad en mi vida. Es el principio del que hemos venido hablando, de que Dios no puede ser burlado, porque todo lo que uno siembra, eso recogerá. Y siempre recogemos más de lo que sembramos y al tiempo de haber sembrado. Ese es un principio que Dios quiere que aprendamos, que tarde o temprano sufriremos. Y la adversidad muchas veces viene por causa de nuestras decisiones. Nosotros mismos nos las imponemos. Y Dios muchas veces intensifica el dolor de la adversidad con el propósito de que nos quede grabado en la mente las consecuencias que acarrea el pecado y el mal, para que no lo repitamos en el futuro. Dios a veces hace que la adversidad sea más dolorosa para que no se nos olviden las consecuencias que acarrea el mal y el pecado. Y debemos enseñar a nuestros hijos que hay cosas de las cuales debemos apartarnos, que hay cosas que no debemos permitir en nuestra vida, porque tarde o temprano sufriremos las consecuencias dolorosas de ellas. Y aquí es donde tenemos que ser sinceros con nuestros hijos. Debemos hablarles de nuestras fallas, de nuestros fracasos, y explicarles cómo el Señor ha permitido la adversidad para guardarnos de males futuros. Mire, no le dé la impresión a sus hijos de que usted es una persona muy espiritual, que nunca peca, que nunca falla, de que es un papá y una mamá perfectas. Usted sabe que no es cierto, porque no hay tal cosa, ni siquiera podríamos empezar a definir qué es eso. Debemos contarle a nuestros hijos nuestras fallas, nuestros fracasos, nuestras debilidades, e inculcar en ellos la actitud que deben tener ante la adversidad o cuando se vean frente a la tentación. Debemos hablarles de nuestras debilidades, de lo que Dios hace, de lo que el pecado hace, de las maquinaciones de Satanás y cómo evitar caer en esas trampas. Y le puedo decir, mi amable oyente, que sus hijos se levantarán y lo bendecirán, porque usted ha abierto su corazón a ellos, ha sido sincero, les ha contado sus debilidades, sus pecados, y no les ha dado la impresión de que usted es alguien perfecto que nunca comete errores. Así que le vuelvo a repetir, Dios aborrece el pecado y toda especie de mal, y Él permite la adversidad en nuestra vida con el fin de enseñarnos y prepararnos y que aprendamos a aborrecer el mal. Recuerde que el pecado deja cicatrices, y podemos hacer una de dos cosas con esas cicatrices. Podemos tomarlas como recuerdo de la adversidad que viene como resultado de la desobediencia a los principios bíblicos, o podemos cubrirla, maquillarla y tratar de olvidarnos de ella. Yo creo que las cosas que Dios quiere que recordemos del pasado son las cosas que nos guardarán en el futuro. Leíamos en el Salmo 119 que David aprendió los estatutos divinos cuando fue humillado. Entonces, una de las razones de por qué Dios permite la adversidad es para enseñarnos a aborrecer el mal. Leamos lo que dice el Salmo 107, versículo 117. Vea lo que dice el salmista. Leo: fueron afligidos los insensatos a causa del camino de su rebelión y a causa de sus maldades. Vemos aquí claramente que muchas veces la aflicción viene como consecuencia de nuestras malas decisiones, de nuestros malos caminos, por nuestra rebelión y nuestras maldades. Permítame hacerle una pregunta. ¿Podría usted determinar por qué está sufriendo lo que está sufriendo hoy? ¿Podría ser que la razón de que esté sufriendo sea por su desobediencia al Señor y usted no puede culpar a Dios ni a nadie? ¿Podría ser porque usted deliberadamente desobedeció al Señor y ahora está sufriendo las consecuencias? Sí, pastor, esa es la razón. Me doy cuenta ahora de ello. Pero, ¿qué puedo hacer? Usted puede hacer lo mismo que si fuera por otra causa. O sea, puede ver de que el Señor está tratando de guardarlo en el futuro. Como no conocemos el futuro, no sabemos lo que va a pasar el día de mañana. Entonces, cuando Dios permite la adversidad, ¿con qué propósito lo está haciendo? Lo está haciendo no solo para que nos demos cuenta de que debemos tratar con ese asunto en nuestra vida, con ese pecado o lo que sea, pero al mismo tiempo nos está guardando de las consecuencias futuras de no caer en lo mismo. Y si no le hacemos caso, entonces sufriremos las consecuencias. Yo no sé cuál sea su condición ahora en la vida cristiana, pero puedo decirle esto. La adversidad probará lo que usted realmente es. Sí, la adversidad someterá a prueba su vida. Si usted ha escuchado mensaje tras mensaje, si ha escuchado estudio tras estudio, usted ha aprendido los principios de la palabra de Dios y tiene conocimiento de estas cosas, permítame hacerle una pregunta. ¿Cuánto de ello está poniendo en práctica en su vida? ¿Ha edificado su vida sobre la roca? Todo ese conocimiento que ha adquirido, ¿lo ha dejado usted que sature todo su ser hasta que ha llegado a ser el fundamento de su vida? ¿Puede usted soportar la adversidad que viene y de los problemas que no se originan necesariamente en Dios, pero que Él los permite? ¿Cuánta adversidad y persecución y enemistad y críticas puede usted soportar? En realidad usted no lo sabe. Cuando estamos a punto de naufragar, Dios extiende su mano omnipotente y calma los vientos y las tempestades y nos afirma sobre la roca. Y podemos permanecer firmes confiando en la fidelidad de Dios, pero que seremos puestos a prueba. De eso no cabe la menor duda. Le deseamos gracia, misericordia y paz. Bendiciones y hasta pronto.

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libro primero de las Crónicas, capítulo 5. Y vamos a leer versículo número 1, que dice: los hijos de Rubén, primogénito de Israel, porque él era el primogénito, mas como violó el hecho de su padre, sus derechos de primogenitura fueron dados a los hijos de José, hijo de Israel, y no fue contado por primogénito. Bien que Judá llegó a ser el mayor sobre sus hermanos y el príncipe de ellos, mas el derecho de primogenitura fue de José. Hermanos, hemos leído de este libro de las Crónicas, que precisamente se llama así, el libro de las Crónicas, porque es el libro que recoge en sus primeros capítulos las genealogías de los diferentes personajes, comenzando desde Adán, y que fueron importantes dentro de la formación de los elementos históricos que llevarían a Israel a ser el pueblo de la promesa y a la vez el pueblo por medio del cual el Hijo de Dios, el Mesías, nacería. Por eso es que para el pueblo judío era tan importante esta cuestión de las genealogías, porque a través de ellas era como ellos podían trazar de dónde era que el Mesías aparecería. Y también habían otros elementos, como por ejemplo los aspectos del sacerdocio, que también se recibían por herencia, y entonces era importante conocer qué persona pertenecía a qué familia o de quién era descendiente, para así poder ir armando el panorama que les llevaba a ellos a encontrar las personas adecuadas también en el momento adecuado. Ahora, dentro de estos relatos que la Biblia presenta en estos primeros capítulos de Crónicas, tal vez son, hermanos, capítulos un poco

0: aburridos, porque se trata únicamente de listas de nombres, que fulano fue hijo de mengano y que este a la vez fue hijo de sutano, y la mayor parte de esos libros o nombres más bien nos parecen desconocidos, sin mayor significado. Y es solamente hasta que una persona puede tener ya una visualización de todo el panorama de las Escrituras, que puede hallarle sentido y provecho a estas crónicas, o sea, genealogías que este libro presenta. Ahora, dentro de la narración de cómo es que se iban dando estos, como diríamos, cadenas familiares o descendencias de familia, Crónicas es un libro que solamente narra las cosas como una continuidad, a menos que por algún motivo resulte necesario el hacer una aclaración de por qué se habían dado ciertos cambios en un orden que debería ser natural. Y ese es el caso que hoy nos ocupa a leer estos dos versículos de este capítulo 5, donde se está dando a partir de este capítulo y todavía creo que por dos capítulos más se estará dando la genealogía de los hijos de Israel. Son tres capítulos en total dedicados a eso. Pero el orden normal sería el de comenzar por el primer hijo, porque así es como el libro de Crónicas está estructurado, que comienza con un cabeza del hogar, luego sus hijos, pero comienza por el hijo mayor, se habla de su descendencia, luego el siguiente hijo y su descendencia, luego el tercer hijo y su descendencia. En el caso de Israel, por cuanto él tuvo 12 hijos, pues por eso es que ocupa tres capítulos, porque va hablando de los descendientes de cada uno de esos 12 hijos que Israel o Jacob tuvo. Ahora, obviamente se debe comenzar por el mayor de todos, que en el caso de Israel era Rubén. Sin embargo, ahí se hace necesario hacer una aclaración, y es esa aclaración la que hoy hemos leído, cuando dice que los hijos de Rubén, primogénito de Israel, y se van a comenzar a mencionar a partir del versículo 3. O sea, ese solamente es un paréntesis que hace la Biblia ahí para aclarar qué fue lo que ocurrió con Rubén y por qué él no era contado como el primogénito, cuando en realidad era el primogénito. Pero si usted le quita el paréntesis ese de aclaración y salta desde el versículo 1 hasta el 3, usted verá que ahí está la continuidad del relato, cuando dice: los hijos de Rubén, primogénito de Israel, fueron Hanoc, Falú, Esrón, Carmi, y ahí comienza a dar ya la lista de los descendientes de Rubén. Pero antes de dar esa lista, como le digo, este libro tiene que hacer una aclaración diciendo que Rubén era el primogénito. Y primogénito, generalmente, pero fíjese, no siempre, pero generalmente, primogénito se le llamaba al primer hijo varón que nacía dentro de una familia. Normalmente él tenía la primogenitura. Pero fíjese, hay que tener cuidado en esto. No necesariamente el primogénito era el que nacía primero. Porque hay ejemplos en la Biblia donde el primogénito, o la primogenitura, como se le llama también, no la recibió el primero, sino que ahí tiene usted el caso del mismo Jacob con Esaú. El primogénito era Esaú, y a él le correspondía la bendición de la primogenitura. Pero quien recibió la primogenitura fue Jacob y no Esaú. Y Jacob era el segundo hijo. Lo mismo ocurre aquí. A quien le correspondía la primogenitura era a Rubén, por haber sido el primer hijo que Jacobo o Israel tuvo. Pero no le tocó a él, sino que la primogenitura fue trasladada, fíjese, ni siquiera a un hijo de Jacob, sino que a dos de sus nietos, que fueron Efraín y Manasés, los hijos de José, hijo de Jacob, hermano de Rubén. Entonces note cómo la primogenitura, aunque normalmente está relacionada con el primer hijo nacido, algunas veces la bendición podía pasarse al segundo, al tercer, al cuarto hijo, o incluso, como sucedió acá, a los nietos, saltándose a los 12 hijos que él tenía de por medio, ¿no? Bien, pero ¿por qué Rubén perdió la primogenitura? Ahí lo explica el libro de Crónicas y dice que él era el primogénito, mas como violó el hecho de su padre, sus derechos de primogenitura fueron dados a los hijos de José, hijo de Israel, y no fue contado por primogénito. La bendición de la primogenitura era, hermano, una bendición honrosa. Es decir, el primogénito era como el que tenía más honra entre sus hermanos. Pero aparte de eso, también se acostumbraba que el primogénito siempre recibía el doble de la herencia que le correspondía a los otros hermanos. Por ejemplo, aquí todas las riquezas que Jacob llegó a tener, la idea era que, como él tenía 12 hijos, él tenía que dividir esa herencia en 13 partes, y dos de esas partes eran para el primogénito, y luego las otras 11 para cada una de los 11 hijos que restaban. Pero el primogénito tenía el doble. Por eso es que Jacob pudo darle primogenitura a dos de sus nietos, a Efraín y a Manasés, porque como el derecho de primogenitura era el doble de bendición, entonces le dio una parte a Efraín y la otra parte a Manasés. Ahora, la primogenitura además tenía otra bendición más, y es que, como aquí estamos hablando ya de descendientes de Abraham, ya a Abraham se le había dado la promesa diciéndole que de él nacería un hijo en el cual serían benditos todas las naciones de la tierra. Entonces, a través de la línea del primogénito era que se recibía la bendición o la posibilidad que o un hijo de ellos fuera el Mesías, o que por lo menos ellos llegaran a ser parte del linaje que tenían, o que habrían de ser ascendientes de el Cristo. Entonces note, eran tres aspectos de la primogenitura. En primer lugar, era un grado honroso superior al que tenían los otros hermanos. En segundo lugar, le correspondía el doble de herencia. Y en tercer lugar, el privilegio de poder ser parte del linaje de donde el Salvador del mundo vendría. Pero la Biblia dice que Rubén, que era el hijo mayor de Israel, y que por lo tanto era a quien le correspondía el privilegio, dice que lo perdió. Y la razón de haber perdido la primogenitura, dice ahí que fue porque él violó el hecho de su padre. Esta historia se nos relata en el libro de Génesis, que es donde se nos cuenta la historia de la familia de Israel. Y lo que ocurrió fue, si usted recuerda la historia, es que Jacob llegó a tener 4 esposas. Y podría decirse que, si bien es cierto que Jacob consintió en tener 4 esposas, no obstante, la idea original no fue de él. Él solamente pensó en casarse con una persona, que era Raquel. Ella era la que él amaba y era con quien quería casarse y por la cual trabajó 14 años para poder tenerla por esposa. Pero usted sabe bien que el día de la boda su suegro lo engañó, porque como todo lo que el hombre siembra lo cosecha. Sucedió que de la misma manera como Jacob había engañado a su padre Isaac, haciéndose pasar por Esaú para recibir la bendición de la primogenitura, de igual manera Labán, que así se llamaba su suegro, lo engañó dándole a la hermana de Raquel como que si fuera Raquel, y él la recibió por esposa. Y hasta después él se vino a dar cuenta que lo habían engañado y que se había casado con una mujer que no era la que él amaba, sino que era la hermana de la mujer con quien él verdaderamente quería casarse. Así que ahí tenía ya una esposa sin querer, porque él nunca había pensado en casarse con Lea. Su deseo era Raquel. Pero como su deseo era Raquel, él siguió trabajando hasta que finalmente pudo tener a quien él amaba, a Raquel. Tenía así ya 2 esposas y cada una de ellas comenzaron a darle hijos, pero resultó que Raquel era estéril y no podía darle hijos. Entonces, como ella no podía darle hijos, había una costumbre en esa época que la esposa podía darle una criada para que su esposo tuviera hijos con la criada, y estos hijos que nacían se consideraban que eran como de la ama. Y así fue como Raquel le entrega una criada para poder tener hijos de su esposo. Y así tenía ya la tercera mujer. Posteriormente Lea, que sí había tenido varios hijos, de repente ya no pudo darle más hijos. Y como ya no podía darle más hijos, entonces también le entregó su criada y así llegó a tener las 4 esposas que Jacob tuvo que tener. Ahora, comenzaron a tener hijos y obviamente Rubén fue hijo de Lea, porque ella fue la primera en comenzarle a dar hijos a Jacob. Pero sucedió que este Rubén fue un niño, luego un jovencito, luego creció, y cuando él llegó a ser un adulto, hubo una ocasión en la cual él se involucró sexualmente con una de las esposas de su padre. Obviamente no fue con Lea, porque ella era su mamá. Tampoco fue Raquel, porque esa era su tía. Pero sí fue con una de las criadas, porque con ellas no había ningún lazo de parentesco, excepto que se trataba de una de las esposas de su padre. Pero cuando uno piensa, hermano, en por qué Rubén tuvo que haberse involucrado con una de las mujeres de su padre, uno se pone a pensar, bueno, ¿qué fue lo que produjo que Rubén perdiera el rumbo o perdiera, cómo le diría, la sensatez en cuanto a la situación de pecado que él cometió? Porque El tiempo en que Jacob tomó sus cuatro esposas, realmente no hubo muchos años de distancia entre una y otra. Bueno, entre Lea y Raquel hubo una semana de diferencia, ¿no? Se casó primero con Lea, a la semana se estaba casando con Raquel, que es la que él realmente quería. Y hasta posteriormente, cuando los hijos comienzan a nacer, es que toma a la tercera y finalmente a la cuarta. Pero eso nos deja ver algo, hermanos. Y es que las edades de estas cuatro esposas que Jacob tenía, más o menos eran las mismas. O sea, eran mujeres que andaban más o menos por las mismas edades. Y una de esas mujeres era la mamá de Rubén, que era Lea. Y ahora que Rubén había crecido y se había convertido en una persona adulta, obviamente, si usted piensa que eso ocurrió cuando él tenía 20 años, hay que añadirle 20 años de edad a estas mujeres para el momento en que Rubén cometió ese error. Pero sin importar las edades, esto sí es cierto, que la mujer de su padre, en la cual Rubén se fijó, era una mujer que tenía al menos la edad de su madre. Fíjese bien. Es decir, que esta mujer con la cual él se involucró podía ser su mamá. Y eso ocurrió en una época cuando la costumbre era que los hombres se casaban en una edad madura y con personas muy jóvenes. Ahí tiene usted el caso de Isaac, por ejemplo, el padre de Jacob, abuelo de Rubén, que Isaac se casó cuando tenía 40 años de edad y se casó con Rebeca, que según la describe la Biblia, ella era una adolescente. Pero esa era la costumbre en la época. Entonces, ¿qué fue lo que hizo que Rubén pudiera sentirse atraído por una mujer que tenía por lo menos la edad de su mamá? Y acá, hermanos, es donde nuevamente entramos a lo que es el pecado. Porque este fue un pecado terrible, fue un pecado de incesto. Fue un pecado, bueno, no solo hay ahí fornicación, adulterio, sino que hay incesto y de una manera grave, que por eso es que la Biblia dice aquí que violó el hecho de su padre. O sea, es un pecado semejante al que se había cometido en Corinto, que alguien tenía la mujer de su padre, no su madre, pero sí podía ser una segunda mujer de su padre. Pero el hecho es que este hombre, que se decía cristiano, estaba conviviendo con ella. Entonces, ¿por qué se produce ese tipo de situaciones? A mí, hermano, siempre me ha llamado la atención cuando Pablo habla del pecado y él lo llama el engaño del pecado. Y le digo que me llama la atención porque ahí dice bien claramente cómo es el pecado. Y el pecado es un engaño que hace aparecer las cosas como lo que no es. Porque usted sabe lo que es un engaño. Un engaño es algo que dice ser y no es, que aparenta ser y no es. Entonces, ¿qué fue lo que hizo que Rubén pasara por, sobre todo, respeto? Respeto a su padre, respeto a su familia, respeto a sus hermanos, respeto a la señora, respeto a la edad de ella. ¿Qué fue lo que hizo que él pasara sobre todo eso para cometer semejante falta. Solamente hay una respuesta, y es que él fue cegado por el pecado. El pecado es engañoso. Y yo no sé qué le hizo ver a él. Quizá la vio como... Acuérdense que él la veía desde que era bebé. Porque como era una de las esposas de su padre, recuerde que él la conocía desde siempre, desde que nació. Desde que él tenía memoria había visto a esa mujer. Pero algo ocurrió en determinado momento. ¿Y qué fue lo que ocurrió? Lo que ocurrió fue que el pecado se mostró pecado, como dice la Biblia. El pecado mostró su fuerza, mostró su engaño en las personas que abren la puerta al pecado y descuidan las áreas que estaban mal. Hace poco, una pareja de jóvenes se enamoraron, por lo menos eso es lo que ellos pensaban, y se hicieron novios. Y luego resultó que de repente ellos mostraron una gran prisa por casarse. Y incluso ellos llegaron a hablar conmigo, pero ellos llegaron a hablarme de que estaban pensando ser novios. Entonces yo les dije, bueno, yo les voy a dar una respuesta, pero dentro de unos días. Bueno, quizás pasaron 3 días cuando él me llamó. Y me dijo, hermano, ¿y cuál es su respuesta? Y yo le dije, mire, pero la realidad es que yo ni siquiera he tenido tiempo de pensarlo, le dije. Entonces me dijo, mire, pero a mí me urge, me dijo, que me dé una respuesta. Porque fíjese que nosotros ya tenemos una fecha, ya mandamos a hacer el vestido, hasta ya repartimos las invitaciones. Entonces yo le dije, ¿y entonces para qué me pregunta? Le dije yo. ¿Para qué me pregunta qué pienso? Porque yo recuerdo cuando él llegó y habló, entonces yo le dije, bueno, ¿y usted qué quiere? Le dije, ¿qué quiere que yo le diga? Y él me dijo, y lo que yo quiero es que usted me dé su opinión sobre este noviazgo. Y por ciertos detalles, yo no le di una respuesta inmediata, sino que le dije, déjeme considerarlo. Bueno, se casaron. Y resultó que a las pocas semanas de casamiento, de repente la hermana se le comenzó a ver un embarazo muy avanzado. Yo no lo sabía porque son hermanos que yo casi ni veo. Pero otro hermano que sí está cerca de ellos notó eso y entonces fue y habló con él. Y tiene mucha confianza con él. Y digo, hermano, ¿y ha ocurrido aquí algo malo? Porque veo que su esposa pues está ya bastante avanzado su embarazo. Y entonces él se ve encajonado y tuvo que confesar. Le digo, mire, sí, pues ella ya estaba embarazada antes que nos casáramos. Te vino este hermano y habló conmigo y me dijo, mire, esto y esto ha ocurrido. Yo mandé a llamarlos a ellos y entonces les dije pues que porque ellos habían mentido. Bueno, pero lo que le quiero decir es esto, este es el detalle. Ellos tienen, ¿qué le digo? No tienen 3 meses de haberse casado, todavía no. Pero ellos tienen ya dificultades. Conflictos dentro de su matrimonio que incluso les está afectando en su salud, y la hermana se ve así toda demacrada, y no es por el embarazo, sino que por las situaciones que están viviendo. Bueno, yo les dije lo que les tenía que decir, pues que confesaran, que tenían que pasar un periodo de restauración, que examinaran qué era lo que había provocado el descuido espiritual de ellos. Pero luego les dije que eso que había ocurrido iba a ser un motivo para que ellos tuvieran dificultades en ajustarse como pareja. la falta cometida. Y cuando yo dije eso, hermano, mire, el hermano que hasta entonces había estado bien serio, como que se le iluminó la cara, como que yo le había dicho un luzazo, no sé qué. Y me dijo, mire, hermano, me dijo, pero qué sabiduría, me dice, la que usted tiene, me dice, porque eso es lo que está pasando, me dice. Entonces me digo, tenemos líos y nos estamos malmatando, porque precisamente los dos nos echamos en cara la situación que ocurrió. Entonces, ¿qué fue lo que pasó ahí? Nuevamente, el engaño del pecado. Que yo no sé cómo él la vio a ella. Lo que sí sé es cómo la ve hoy. Y yo no sé cómo ella lo vio a él a la hora de cometer la falta. Lo que sí sé es cómo lo está viendo hoy. Y no lo está viendo como el príncipe azul, precisamente. Y ella, él más bien, tampoco la está viendo a ella como campanita o qué sé yo, como la veía antes, ¿no? Sino que hoy lo ve tal y como es. Y él la ve a ella tal como ella es. Porque pasó el momento de luzazo. Yo no sé si es cierto, pero dicen que si a los conejos les alumbran en la noche con una luz muy fuerte, que ellos se quedan quietos, dicen. Y ahí es donde los cazadores aprovechan, y el que usa fusil, mientras el conejo está bien alucinado, ¡plá!, el balazo en la frente. Y hay personas que incluso con los vehículos, mire, yo una vez lo vi hacer un hermano, no me acuerdo si era conejo o qué, pero era algo. La cosa es que era bien noche, y eso fue hace varios años, y andábamos con este hermano y él andaba manejando, y de repente había un animalito de esos en la calle, y cuando el animalito vio las luces del vehículo se quedó quieto, y el hermano ¡plá!, le puso las luces en alto, y él se bajó y agarró un palo y ¡blum!, le fue a dar, y el animalito no se movió, y esa noche cenó conejo él o cuzuco, ya ni me acuerdo qué fue lo que había agarrado. Pero algo así es el pecado, hermano. Como una luz que dejó a Rubén. Era la misma vieja de siempre, hermano. Sí, porque tenía la edad de su madre, por lo menos, ¿no? Siempre la había visto, pero esa vez, ¿qué le dio? Yo no sé. Pero la cosa es que lo dejó deslumbrado. Y ahí estaba el conejito. Cuando llega el pecado, le da el golpe. Le da el golpe en la cabeza o el escopetazo en medio de los dos ojos y se acabó. En el relato de Génesis no queda claro si Rubén forzó o violó a la mujer de su padre, o si fue una seducción lo que él hizo. Pero haya sido lo que haya sido, la realidad es que después de consumado el pecado, como dice Santiago, concibe y da a luz la muerte. Y luego Rubén ha de haber despertado a la realidad de lo que estaba ocurriendo. Yo creo que ya le he contado, hermano, no me acuerdo, creo que sí. Pero de todas maneras se lo voy a contar otra vez, por si acaso no. Pero un día platicando con un hermano, que él, porque está en un ministerio donde él tiene que visitar varios países, me contaba, y esto fue hace como 5 años, que había ido a Sudamérica, no me acuerdo, un país de Sudamérica, pero donde hay una iglesia numerosa, una iglesia grande. Y esta iglesia había pasado una crisis porque el pastor se había involucrado en inmoralidad con una mujer que no era su esposa. Pero lo que este hermano me decía era esto: O sea, el hermano que vive aquí en El Salvador, pero que tiene que ir a esos lugares, me decía, mire, yo no entiendo, me dice. Porque conocí, me dice, a la señora, me dice, esa con la cual él se involucró. Y no le puedo decir que es fea, me dice. Es fea, me dijo. Es lo más monstruoso, me dice, que usted se puede imaginar. Es un espanto, me dice esa mujer. Y en cambio me dice, yo conozco a la esposa del pastor. Y mire, la esposa, me dice, es una belleza comparada con esa mujer. Y él me hacía la misma pregunta, ¿qué es lo que hace que este hombre se sienta fascinado por una mujer que es terrible? Que si uno la ve en la calle sale corriendo. Pero ¿cómo él puede sacrificar el ministerio, el hogar, la familia, sus hijos, el testimonio, no solo delante de la congregación, delante de un país, porque no sé si es Perú por ahí, pero un país de esos, que es una iglesia grande, que incluso pues tiene influencia social? Pero de nuevo, ¿qué fue? El engaño del pecado.
1: ¡Aleluya!
0: El engaño del pecado que hace sentir a las personas engañadas, como que ellos se sienten, dicen, ah, mi poder de seducción. ¿Y quién dice que no lo tienes? ¿Qué diablo te digo que no lo tienes para que tengas que andarlo demostrando? O les hace ver que determinada persona, esta sí que es incomparable, ¿por qué no la hallé antes? Pero si la conociera, como llegaría a conocerla, en caso que algo ocurriera, se daría cuenta que todo es un engaño. El problema es que cuando el pecado toma la mente de las personas, esa persona ya no piensa nada, hermano. Como Rubén, él no pensó en sus hermanos. Y él tenía hermanos pequeñitos como José y Benjamín, que eran unos niños en esa época. Él no pensó en el ejemplo que les iba a dar. No pensó en el respeto a su papá. No pensó que se trataba de una señora que bien podía ser su mamá porque tenía la edad de su mamá. No pensó en su verdadera mamá, en Lea, con quien había compartido el hogar con una mujer con la cual hoy él se estaba involucrando. Y lo más importante, él no pensó en la grave ofensa que cometía y en las repercusiones que eso traería, lo que le trajo la pérdida de la primogenitura. Entonces, cuando una persona se enceguece, hermano, por el engaño del pecado, llega un momento en que ya no piensa. Ya no piensa. Y en lo único que piensa es en él. Piensa egoístamente. Piensa en su pecado y dice, bueno, si es que yo tengo derecho a mi propia vida y a mi felicidad. Pero esa persona ya está engañada por el pecado, porque su propia vida siempre la ha tenido y su felicidad siempre la ha tenido. Lo que hoy la está opacando es la idea de pensar que hay alguien que es mejor que lo que tiene. Y yo siempre he dicho eso, hermano, que nosotros los seres humanos, para nosotros lo mejor es lo que no tenemos. Usted puede tener la casa más bonita que puede imaginar, pero usted que vive ahí, para usted no, usted quiere aquella otra que para usted es más bonita, cuando toda la gente quisiera tener lo que usted ya tiene. Siempre los mejores estudiantes no son nuestros hijos, aunque a lo mejor sí son buenos estudiantes, sino que siempre estamos pensando, dichoso el fulano que tiene a Menganito que sacó el primer lugar en no sé qué. Los mejores hijos son los que no tenemos. Las mejores casas son las que no tenemos. Los mejores vehículos son los que otros andan, pero no lo que nosotros tenemos. Las mejores esposas no son las nuestras, sino que la que tiene el fulano, la que tiene el mengano. Se me adelantó ese. Ese ni la merece. ¿Cómo es que una mujer como esa puede andar con un hombre como ese? Esa para mí debería ser. Y no aprecia lo que tiene. Entonces, el hombre siempre ve como mejor lo que no tiene. Y aunque lo que tenga sea bueno y sea una bendición, no lo valora. Por el engaño del pecado. Pero cuando una persona está ya tomada por el pecado, hermano, ya no ve nada. Como aquí, ahí no hubo respeto de nada, ni a nadie.
1: Así es, aleluya.
0: Porque el pecado posee la vida de la persona. Bien, el pecado fue consumado. Y aunque la Biblia no lo dice, sería interesante, hermano, saber cómo se sintió Rubén después de haber consumado el pecado. ¿Realmente él habrá hallado el paraíso que pensaba encontrar? ¿O se habrá sentido el ser más miserable? ¿Se acuerda de Tamar? Eso fue muchos años más adelante, ya en la época de David. Entonces David, igual, ¿verdad? Él tuvo hijos e hijas de varias mujeres. Pero le nació una hija muy bonita que se llamaba Tamar. Pero por otro lado, él tenía un hijo de otra mujer. Y este hijo, él creyó, fíjese, estar enamorado perdidamente de Tamar. Y él pensaba que nunca la iba a poder tener porque era su medio hermana. Y él creía que si la pedía a su padre, que se la iba a negar. Y le decía, no, mejor búscate otra porque ella es tu media hermana. Pero como él creía que la amaba, comenzó hasta a enfermarse. Y comenzó a ponerse pálido. Y a perder peso. Y casi no dormía, ni se bañaba, y andaba con el pelo así todo. Hasta que un amigo perverso que él tenía le dijo, ¿qué te pasa? Le digo, ¿a vos algo te pasa? Y él tuvo que decirle, sí, le digo, lo que pasa es que yo estoy perdidamente enamorado de mi hermana. No puedo vivir sin ella. La amo profundamente. Y el otro le dijo, para eso tenés amigos, le dijo. Y le digo, mira, hacete el enfermo. Que la cara te ayuda, le digo. Acostate en cama. Y entonces tu papá, que era David el rey, te vendrá a visitar cuando venga. Entonces tú dile que le pides de favor, que para, por tu enfermedad, que si puede venir tu hermanita Tamara a darte de comer. Y así lo hizo aquel. Se acostó en cama y como la cara le ayudaba, dijeron, está enfermo, y le llegó la noticia al rey. Entonces, el rey David fue a visitar a su hijo. Hijo, ¿cómo has estado? Mal. ¿Y qué tenés? No sé, pero me siento mal. Entonces, le digo, padre, solo un favor te pido. Envía a Tamar, a mi hermana, porque ella cocina bien y yo quisiera que me hiciera algo de comer. Tal vez con eso me siento mejor. Como David no sospechó nada, le fue y le dijo, mira Tamar, tu hermano está enfermo, ve a atenderlo. Y la muchacha con gusto fue, le cocinó. Y cuando le cocinó, le dijo, vaya hermano, aquí está la comida. Bueno, y usted sabe la historia, él la tomó por la fuerza. Y aunque ella trató de hacerle razonar, y le dijo, no hermano, le dijo, no hagas esto, sino que pídeme a mi padre y yo estoy seguro que él no te negará. Es verdad que somos medio hermanos, pero de diferente madre. Y él no va a prohibir. Él no se va a negar. Pero como aquel no entendía, ya estaba cegado por el pecado. Y ya le dije, cuando una persona está cegada por el pecado, ya no entiende nada. Le pueden hacer razonar y argumentar, pero esa persona ya está ciega. Bueno, terminó violando a la mujer. ¿Pero qué pasó? Después de haber consumado el deseo sexual que él tenía con ella. ¿Qué dijo este muchacho? Dijo, ¡ah! ¡Qué maravilla! Esta mujer sí que es el cielo. Es un ángel caído del paraíso. Yo me caso con ella. Me voy a fugar, me la voy a llevar a otro reino. Y no importa que mi padre se enoje, pero yo la voy a amar todos los días de mi vida. ¿Eso fue lo que ocurrió con ella? No, la Biblia dice que en el momento él sintió un repudio, un rechazo hacia ella. Y dice la Biblia que llegó a odiarla con más odio que el amor con que la había amado. ¿Qué fue lo que pasó? Que el pecado le había creado una burbuja de fantasía. Pero al verse con la realidad, esa burbuja reventó. Y se quedó con la verdad. Y ante esa verdad, la repudió. Y le digo, ¡andate! ¿Cómo que me vaya? ¡Que te vayas! Y ella no quería irse, si la acababa de violar. ¡Que te salgas! Y ella no se quería ir. Entonces mandó a llevar guardias. Agarren a esta mujer y sáquenla. Y la sacaron y le tiraron la ropa encima. Y la muchacha solo rompió su vestidura y salió corriendo, llorando y gritando. Y le digo, esto de haberme echado es peor de haberte burlado de mí. Porque el pecado lo engañó. Y cuando despertó a la realidad, se dio cuenta que las cosas no eran como eran. Era una pasión en la cual él se había encendido. Pero, y aquí viene el otro punto, que también lo vamos a ver en Rubén. Él no midió las consecuencias que su pecado podía traer. Porque Tamar tenía un hermano de padre y madre, y ese era Absalón. Y usted sabe que Absalón era cosa seria. Y cuando vio a su hermana llorando, ¿qué te pasó? Y ella le dijo, esto y esto ocurrió. Está bien, le dijo. No te preocupes, consuélate. Y Absalón no dijo nada. Pero a los pocos días mató a su hermano. Lo mató. Porque él dijo, no se va a burlar así de mi hermana. Entonces el otro fue a parar al sepulcro. Porque no midió las repercusiones de su pecado. Y yo le aseguro, hermano, usted puede ir ahorita mismo, si quiere, a cualquiera de los dos penales que hay aquí en Santa Ana, y vaya a preguntarle a esa gente. Mire, y usted ya sabía que iba a estar aquí. Si lo hubieran sabido, a lo mejor no lo hacen, hermano. Por eso, hermano, es que aquí pueden decir, vamos a poner penas de 300 años de cárcel para el que robe. Pero ¿sabe qué ocurre? Que el ladrón no está pensando en eso. Porque el pecado lo enceguece. Y él lo que está pensando es que el pecado es las mil maravillas. Él no prevé lo que viene después. Y aquí pueden decir, el que secuestre lo vamos a condenar a muerte, y lo vamos a resucitar, y lo vamos a matar otra vez. Pero no por eso la gente se va a detener. Porque no piensan, hermano. Porque están embobados por el pecado. Y eso fue lo que le pasó a Rubén. Mire, él jamás pensó él perdería la primogenitura. Y ya cuando Jacob iba a morir, que estaban allá en Egipto por el hambre, se recuerda, y entonces José, que era gobernador en Egipto, los mandó a traer y se los llevó allá. Y cuando ya Jacob estaba en el lecho de muerte, él comenzó a bendecir a sus hijos, y comenzó por el primero, Rubén, le dijo, que era el primogénito. Ahí hacía años, hermano, que había pasado esa cuestión del pecado. Y le dijo a su padre, ya en el lecho de muerte, fíjese, Rubén, tú que eres el primogénito. Y él, ajá, no serás el primogénito. Aleluya. Porque subiste al lecho de tu padre. Así que para él, nada. Y le quitó las bendiciones. Y la primogenitura se las trasladó a sus nietos. Por eso es que Efraín y Manasés son contados como tribus de Israel. Porque el derecho de primogenitura de Rubén se le trasladó a los hijos de José, a sus nietos. Y por eso es que también la Biblia dice que la tribu de José tiene doble porción, doble bendición. Porque realmente la bendición no fue para José, sino que para sus hijos. Entonces, hermanos, por eso es que la Biblia continuamente nos está exhortando para que nosotros podamos ser cuidadosos y no nos dejemos sorprender por el engaño del pecado. Tal vez usted pudiera estar pasando en este momento en situaciones de tentación, de lucha. Todos pasamos tentaciones, pero a veces, hermano, hay ciertas tentaciones como que capturan nuestra atención y nos tienen más tiempo. Cuidado ahí, porque el pecado puede llegar a embobarnos de tal manera que le digo que cuando una persona está bajo esa fuerza del pecado, esa persona ya no piensa nada. No piensa en su papá, no piensa en la mamá, no piensa en los hijos, no piensa en el esposo, no piensa en la esposa, no piensa en la iglesia, no piensa en los privilegios, no piensa en la sangre que Cristo derramó en la cruz del Calvario. Ya no le importa nada. Y lo terrible es que cuando incurre en la falta, se da cuenta que lo que tanto anheló era una porquería y no valía la pena. No valía la pena. Terrible, ¿no? Así que Judá, que era el segundo hijo, llegó a ser el mayor sobre sus hermanos, pero la primogenitura fue de José, de los hijos de José, porque perdió el derecho. ¿Y cuántas personas no han perdido, hermanos, muchas cosas que Dios les había dado y otras más que les iba a dar, pero que por una locura, como Rubén, por acostarse con una vieja que podía ser su mamá, lo perdió todo? Y estamos hablando que él era el primogénito de Israel. ¿De qué tribu era el Señor Jesús? ¿Se recuerda usted? Exacto, Jesús era de la tribu de Judá. ¿Pero por qué? Si Rubén era el primogénito. Porque aquí dice, el versículo 2 dice, Judá llegó a ser el mayor sobre sus hermanos. Entonces, ¿cómo Judá fue el que no tuvo la primogenitura? Pero como era el segundo, tomó el lugar del primero. Y por eso es que Jesús es de la tribu de Judá. Él hubiera sido de la tribu de Rubén, fíjese. Pero como Rubén se metió con la vieja, perdió, hermano, algo que, fíjese, iba a trascender los tiempos, las eternidades, y que quedaría plasmado eternamente en las Escrituras. Fíjese que si Rubén hubiera sido sensato, a Jesús nosotros no le llamáramos el león de Judá, le llamaríamos el león de Rubén. Pero como este fue bobo, Judá llegó a ser el segundo, más bien el primero, aunque era el segundo. Y la primogenitura, Jacob se la dio a sus nietos, en lugar de dársela a ellos, porque también sabía que los otros hermanos no eran unos angelitos, eran unos bandidos que habían vendido a José. Y por eso es que la primogenitura, que podía habérsela dado a cualquiera de ellos, no se la dio a ninguno, sino a sus nietos. Todo por pecados, por errores, faltas que se cometen. Entonces, hermanos, nosotros aprendamos a cuidar lo que Dios nos ha dado. Que lo más grande que Dios nos ha dado es la integridad de nuestra vida. Conservémosla. Nunca se va a arrepentir de ser santo. Aunque el mundo le diga, mira, te estás perdiendo la vida, este diga, no, la estoy ganando. Te estás perdiendo, mira que ya estás sazón, ya ni tan joven sos, aprovecha los pocos años que te quedan. No, diga, si yo los estoy aprovechando bien, no tengo por qué andar haciendo locuras. Bueno, ¿y vos qué? ¿Sos hombre o no sos hombre? Pues yo sí sé que soy hombre, no tengo que andarlo demostrando. No sé por qué otros tienen dudas y tienen que andar ahí demostrando que todavía son hombres. Saber qué les pasó. Pero lo que somos nosotros, estamos firmes en lo que Dios ha hecho de nuestra vida. ¡Amén! Así que cuidémonos, para que cuando se escriban las crónicas de nuestra vida, que si haya que hacer un paréntesis, sea como en el caso de Enoc, que dice la Biblia, y anduvo Enoc con Dios y Dios se lo llevó. Pero que no se vaya a decir, este fulano era el afortunado, pero por pecador se quedó sin nada. Mejor que haya en nosotros integridad. Amén. Vamos a orar, hermanos. Vamos a cerrar nuestros ojos.

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0: Me da mucho gusto estar con usted otra vez, amiga y amigo de A Través de la Biblia. Les habla Lemuel La Rosa. ¿Y qué tal? Estamos otra vez para estudiar la Palabra de Dios. Qué cosa tan agradable, positiva y que nos permite crecer en el conocimiento de la buena voluntad de Dios, que es agradable, completa, perfecta. Avanzaremos más en el estudio bíblico de hoy en libro de Zacarías, capítulo número 6. Atención, entonces, abra su Biblia, téngala bien marcada allí donde va a hacer el estudio bíblico hoy Samuel Montoya, capítulo 6, versos 4 hasta el 12 inclusive. Zacarías, capítulo 6, versículos 4 hasta el 12 inclusive. Junto con su Biblia, le sugiero respetuosamente que tenga las notas y bosquejos que le hemos enviado, esos libritos tan prácticos que nos permiten profundizar más el texto sagrado de la Biblia. Esas notas y bosquejos las enviamos a todos aquellos que las piden, sin costo alguno para quien las solicita. Totalmente gratis las enviamos al domicilio que usted nos indique. Al final del programa de hoy, como siempre, vamos a dar direcciones, teléfonos donde usted puede contactar al equipo internacional de A Través de la Biblia para que podamos concretar la posibilidad de mandarle las notas y bosquejos de Zacarías y de otros libros de la Biblia, Palabra de Dios. Por ejemplo, esta persona que nos escribió así lo pidió y le hemos enviado. Ella nos escribió de la siguiente manera, y es una carta muy muy linda, muy aleccionadora, respetuosa, y quiero compartirla totalmente con ustedes. Doy gracias al Señor porque por fin me animo a escribirles. Soy oyente de su programa, no desde ahora, sino desde hace muchos años. Mi audiencia ha sido intermitente a través de los años. Es decir, los escuchaba por un periodo de tiempo, dejaba de oírlos, dependiendo del horario de transmisión y de mis trabajos. Cuando era una jovencita, los escuchaba en las madrugadas por Radio Transmundial de la isla de Bonaire, allá en mi campo, donde crecí. Realmente era oyente de casi toda la programación en español de Radio Transmundial. El caso es que ahora, de nuevo, he empezado a oírlos porque han colocado este programa muy conveniente para mí a las 6:30 de la mañana. Y estoy tan contenta que parece que es la primera vez que los oigo. Estoy siguiendo con mucha atención los estudios y siento que de verdad aprendo mucho. También visité su página en internet y me emocioné hasta llorar por las cosas que pude leer del hermano Vernon McGee. El coro con el cual inician y terminan su programa me trae recuerdos de mi niñez y adolescencia allá en el campo de donde no debí salir. Creo que era una mejor persona cuando vivía allá. La voz de Samuel Montoya ha cambiado a través de los años, pero el contenido sigue siendo el mismo. Mi nombre es Carmen Yolanda Palma y mi dirección es calle Sarasa, casa número 15, sector Alfaliano, Valle de la Pascua, estado Guárico, en Venezuela. Necesito que me envíen además su número de cuenta bancaria aquí en Venezuela para hacerle llegar mi humilde ofrenda. Si es posible y no lo consideran muy largo, me gustaría que el hermano Lemuel leyera esta carta en uno de sus programas. Los quiero mucho. Oren por mí. Yo también Estoy orando por ustedes. Desde Venezuela, saluda Carmen Yolanda Palma. Yo les dije que era una carta muy interesante. ¿Qué le parece luego de retomar el contacto perdido con este programa? Al descubrirlo, dice Yolanda, dice, me puse a llorar. Qué emoción, ¿verdad? Es que la palabra de Dios, cuando la buscamos de corazón, cuando la estudiamos a fondo, produce estos sentimientos, sentimientos de gratitud a Dios, porque su palabra nos hace tanto, tanto bien. Gracias, Carmen Yolanda Palma, de Venezuela, del estado de Guárico. Gracias por escribirnos esta sentida carta que también a nosotros nos ha emocionado mucho, mucho. La dirección para que nos escriban ustedes que nos están ahora escuchando y que han oído la carta de Yolanda, para que nos escriban cómo les ha impactado este programa, qué les parece, la damos esa dirección al finalizar el estudio bíblico de hoy. Quiero recordarles que tenemos disponibles las grabaciones de las lecciones de A Través de la Biblia y que nos pueden consultar para saber cómo adquirir estos estudios bíblicos completos de toda la Biblia. Escríbanos a la dirección que damos al finalizar el programa de hoy. ¿Qué le parece si ahora nos encomendamos en las buenas manos de Dios, aquel que es el autor y consumador de la fe, que salva, que redime y que sostiene? Vamos a orar en el nombre de Jesús. Oremos. Te damos gracias, oh Dios, que nos permites ahora con toda libertad abrir tu palabra y estudiarla. Pedimos ahora tu bendición para cada uno de nuestros oyentes, para cada familia que ahora está participando de este estudio bíblico, donde se encuentren y en la situación que sean que vivan, que sea tu gracia y favor rodeando sus vidas. Nos encomendamos a ti, sabiendo que nos guiarás con tu Santo Espíritu para entender, para interpretar correctamente tu palabra. Nuestras frágiles vidas están en tus manos. Y oramos agradecidos en el nombre de Jesús. Amén.
1: Continuamos hoy, amigo oyente, nuestra marcha a través del libro de Zacarías. En nuestro programa anterior estábamos considerando lo que nos dice el capítulo 6 con la décima visión que tuvo este profeta. Aquí podemos ver cuatro carros. Ahora, los cuatro carros tenían caballos de diferentes colores. Por ejemplo, el primer carro tenía caballos alazanes o rojos. El segundo carro tenía caballos negros. El tercer carro tenía caballos blancos y el cuarto tenía caballos overos, rucios, rodados. Es bastante difícil describir esta clase de color de caballo, pero uno puede reconocerlo fácilmente cuando lo ve. Y a veces uno ve un caballo así y parece que es de un color tal vez un poquito azulado, con algunas manchas, y casi se puede decir que son manchas blancas las de ese caballo. Pero es un color bastante fuera de lo común. Ahora, estos cuatro carros con cuatro caballos de diferentes colores nos hacen recordar los cuatro jinetes del Apocalipsis, de los cuales nos habla el apóstol Juan en su libro de Apocalipsis. Ahora, el orden en que son presentados aquí es bastante diferente del que se presenta allá en el libro de Apocalipsis. Allí se presenta en primer lugar el caballo blanco, luego se presenta el caballo alazán o rojo de la guerra, en tercer lugar el caballo negro que representa al hombre, y luego el cuarto caballo es la plaga de la muerte que recorre la tierra. Así es que podemos ver que el orden de presentación es un poquito diferente aquí. Por tanto, nosotros no creemos que en esta visión esto sea importante. Creemos que lo importante de notar aquí, y lo importante para esta gente de notar, porque él está hablando a todo Israel, es que Dios va a juzgar a toda la tierra. Eso lo vemos en la interpretación que se nos da en este mismo capítulo. Comencemos leyendo esta interpretación en los versículos 4 y 5 de este capítulo 6 de Zacarías, que dicen: respondí entonces y dije al ángel que hablaba conmigo, Señor mío, ¿qué es esto? Y el ángel me respondió y me dijo, estos son los cuatro vientos de los cielos que salen después de presentarse delante del Señor de toda la tierra. Ahora, estos cuatro vientos que se mencionan aquí son obviamente ángeles que están dirigiendo esto, lo mismo que uno encuentra en el libro de Apocalipsis. Los ángeles tenían a su cargo los juicios que vienen sobre las naciones gentiles. Usted puede notar la respuesta que él da a la pregunta del profeta en el versículo 5, donde dice: «Y el ángel me respondió y me dijo: Estos son los cuatro vientos de los cielos que salen después de presentarse delante del Señor de toda la tierra». Ahora, la interpretación de esto la encontramos en los versículos 6 y en la primera parte del versículo 7, donde se nos dice: «El carro con los caballos negros salía hacia la tierra del norte, y los blancos salieron tras ellos, y los overos salieron hacia la tierra del sur, y los alazanes salieron y se afanaron para ir a recorrer la tierra». Aparentemente los caballos alazanes salieron junto con los overos hacia el sur, y el versículo 7 de este capítulo 6 de Zacarías concluye diciendo: «Y dijo, id, recorred la tierra, y recorrieron la tierra». Ahora aquí tenemos a los caballos blancos y a los caballos negros que van hacia la tierra del norte, y los alazanes van hacia el sur. Ninguno de ellos va hacia el este o al oeste. Hacia el oeste se encontraba el mar Mediterráneo. Debemos recordar que estos dos montes que se sugieren aquí son obviamente el monte Sión y el monte de los Olivos. Así es que el mar Mediterráneo se encuentra en el oeste y un caballo no se dirigía en esa dirección. Aquí no tenemos un caballo de mar, ni tampoco habrá ningún movimiento hacia el este por la sencilla razón de que allí se encuentra este gran desierto árabe. La dirección que ellos tenían los llevaba a través de toda la tierra. Y ese es el pensamiento que se presenta sencillamente aquí. Entonces, este versículo 7, leamos otra vez, dice: «Y los alazanes salieron y se afanaron por ir a recorrer la tierra, y dijo, id, recorred la tierra, y recorrieron la tierra». Los caballos blancos y negros fueron hasta la tierra del norte. Creemos que el juicio del período de la gran tribulación comienza con Rusia y esa zona. Así es que habrá primero un juicio contra el reino del norte, contra Gog y Magog en el norte. Luego el juicio en el sur será hacia Egipto. Pero el pensamiento que se presenta aquí no está relacionado con la salida de los caballos, como lo tenemos en Apocalipsis. Porque en Apocalipsis se nos presenta una serie de cosas que ocurrirán en el período de la gran tribulación. Se nos presenta un evento, una crisis, una después de otra, que le seguirá. En primer lugar, en Apocalipsis los caballos blancos salen primero. Bien, él logra una victoria que trae una paz falsa sobre la tierra. Y en realidad, el mundo creerá que está entrando en el milenio, cuando la realidad es que están entrando en el período de la gran tribulación, porque inmediatamente después del caballo blanco sale el caballo alazán o rojo de la guerra, y esto destroza el mundo entero. Luego sale el caballo negro. Este caballo negro es un caballo de hambre. El hambre, por lo general, sigue la guerra, y también las plagas. Y luego, el cuarto es la muerte. Ese caballo de color pálido sale, o como se expresa aquí, el caballo overo, rucio, rodado, sale. Así es que tenemos cuatro caballos diferentes, cuatro carros diferentes, con cuatro caballos de diferentes colores. El orden de salida aquí no es lo importante. Nos parece que lo importante que se menciona aquí es el hecho de que Dios va a juzgar a todas las naciones de la tierra, y cada una de estas representa un juicio que vendrá de parte de Dios. Ahora, esto tiene lugar en el período de la gran tribulación. Y usted puede encontrar a los cuatro jinetes del Apocalipsis, como lo presenta Juan, y eso uno lo puede ver comenzando con el capítulo 6 y el capítulo 7 del libro de Apocalipsis, y puede ver que allí es donde es mencionado. Y también encontramos ahora, cuando llegamos al versículo 9 de este capítulo 6 de Zacarías, que ya ha concluido la visión, y él regresa a lo que en realidad tiene lugar. Ahora debemos recordar que Zacarías, junto con Ageo, está profetizando al remanente que ha regresado a esta tierra. Veamos ahora lo que nos dicen los versículos 9 y 10 de este capítulo 6 de Zacarías. «Vino a mí palabra de Jehová diciendo: Toma de los del cautiverio a Eldai, a Tobías y a Jedaías, los cuales volvieron de Babilonia, e irás tú en aquel día, y entrarás en casa de Josías, hijo de Sofonías». Ahora aquí se nos menciona a tres hombres que han regresado del cautiverio de Babilonia. Ellos no habían regresado con ninguno de los grupos que regresaron, pero lo han hecho por su propia cuenta. Sus nombres significan lo siguiente: Eldai significa robusto, y Tobías significa bondad de Dios, y Jedaías significa Dios sabe o conoce. Ahora usted puede juntarlos a todos si usted quiere, y tenemos un significado muy directo de que Dios sabe que a través de su bondad Él va a colocar a su rey sobre el trono. Y Él va a hacer esto de una manera robusta y poderosa. Y lo que tiene lugar ahora es una coronación simbólica. Y esto representa la venida de Cristo y su reino sobre la tierra, lo que aún está en el futuro. Eso es lo que se nos presenta aquí ahora. Permítanos entonces leer en este capítulo el versículo 11 que dice: «Tomarás pues plata y oro, y harás coronas, y las pondrás en la cabeza del sumo sacerdote Josué, hijo de Josadac». El Señor Jesucristo es el gran sumo sacerdote hoy. La Epístola a los Hebreos es un libro que nos habla de que Cristo es nuestro gran sumo sacerdote, y se nos dice que debemos considerar a nuestro gran sumo sacerdote el Señor Jesucristo. Hoy, Él ya ha pasado a través del velo, Él ha ido al cielo, y Él está sentado ahora a la diestra de Dios. Pero Él está esperando a que llegue el momento cuando sus enemigos sean puestos por estrado de sus pies. Entonces, Él regresará a esta tierra para establecer su reino sobre ella. Y lo que aquí tenemos es un cuadro de esto. Usted puede notar que todo lo que sigue aquí es en cierta secuencia. Después del juicio del poder de Dios, después del juicio de todas las naciones gentiles del mundo, tenemos la venida de Cristo y esta coronación del Rey de Reyes y Señor de Señores. Esa es la explicación de por qué tenemos estas coronas aquí. Él es el Rey de Reyes, y todos echarán sus coronas ante Él, y Él es quien es el Rey de Reyes y Señor de Señores. Y aquí tenemos a Josué, el sumo sacerdote de aquel día. Él representa al Señor Jesucristo. Aquí tenemos el ministerio triple del Señor Jesucristo presentado en un período de tiempo. El primer período de tiempo es que Él vino a esta tierra, y lo hizo hace más de 2000 años como el profeta de Dios. Él vino aquí a hablar a favor de Dios como la palabra de Dios. Y Él en sí mismo era la palabra de Dios, porque Él reveló a Dios en su humanidad y Él reveló el amor de Dios muriendo en la cruz por sus pecados y los míos, amigo oyente. Así es que Él es el profeta de Dios. Ahora hoy es el sacerdote de Dios, y Él se encuentra a la diestra de Dios. Él ha entrado al lugar santísimo, Él se presenta a sí mismo. Él ha presentado su propia sangre por sus pecados, amigo oyente, y los míos. Y Él vive siempre allí para hacer intercesión por nosotros. Él también interviene por nosotros cuando hay un pecado en nuestras vidas y nosotros confesamos ese pecado. Y Él también anda entre los candeleros. Ahora un día, Él vendrá otra vez, y cuando Él venga, lo hará como presenta claramente el libro de Apocalipsis, como el Rey de Reyes y Señor de Señores. Así es que, Él es profeta, sacerdote y rey. De modo que aquí Josué es coronado porque Él es el sumo sacerdote, y Él es coronado como se ha coronado al Señor Jesucristo. Y en el versículo 12 se nos da otra expresión retórica de lo que tenemos por delante. Leamos el versículo 12 de este capítulo 6 de Zacarías. «Y le hablarás diciendo, así ha hablado Jehová de los ejércitos, diciendo, he aquí el varón cuyo nombre es el renuevo, el cual brotará de sus raíces y edificará el templo de Jehová». Ese es el renuevo. Ese no era el nombre de Josué. Es en realidad el nombre que se ha dado al Señor Jesucristo. Y Él vino hace más de 2000 años como el renuevo, una raíz de tierra seca. El hecho mismo de que Él vino a la humanidad y a un pueblo que en el momento de su venida estaba bajo el control del Imperio Romano es una de las cosas más sorprendentes en el mundo. Él es la raíz de tierra seca. Él ni siquiera era la raíz de David. Se nos dice, saldrá una vara del tronco de Isaí. Era Isaí un campesino. Él no vino como rey. Él vino como el Salvador del mundo. Y el ángel dijo, se llamará su nombre Jesús, porque Él salvará a su pueblo de sus pecados. Así es que Él está en el linaje de David, una raíz de tierra seca. Ahora supongamos que usted sale a caminar por un lugar desértico, un lugar donde no crece ninguna clase de vegetación, sino algunos cactus, y donde abundan serpientes cascabel. Pero de pronto usted se encuentra con una planta de lechuga verde y deliciosa. Bueno, usted se sorprendería de eso. En realidad eso es algo que no podría suceder bajo circunstancias normales. Ahora, el Señor Jesús era una raíz de tierra seca. Él es el renuevo. Ahora Él vendrá otra vez como el renuevo, pero esta vez el renuevo gobernará. Él va a gobernar al mundo. Y en este versículo 12 del capítulo 6 de Zacarías leemos, «Y le hablarás diciendo, así ha hablado Jehová de los ejércitos, diciendo, «He aquí el varón cuyo nombre es el renuevo, el cual brotará de sus raíces y edificará el templo de Jehová». De modo que el ánimo que se le da aquí a esta gente localmente, y en esa época en particular, era este. Esa casa que están edificando es parte de una serie de casas. En primer lugar, estaba el tabernáculo en el desierto. Luego hubo el templo de Salomón. Después fue el templo de Zorobabel. Luego después, el templo de Herodes. Y se edificará un templo en el período de la gran tribulación. Y luego vendrá el templo milenario que será edificado sobre esta tierra. Así es que esta es una serie de templos, y Dios la llama una casa. Nunca habla de que sean varias, sino una casa. Así es que lo que ellos están haciendo parecería ser algo pequeño, como lo vimos allá en el libro de Ageo, y muchos de ellos pensaban que no era muy importante. Dios dice que Él es quien juzgará la importancia de esto, y esto se encuentra dentro de su plan y su propósito. Ahora, esto es algo que enfatizamos para muchos el día de hoy. Recibimos cartas de personas que dicen, «Yo no puedo ser mucho ante Dios». Bueno, ¿quién le dijo a usted, amigo oyente, que usted no puede ser mucho ante Dios? Aquí se estaba construyendo un templo, y algunos ancianos que habían visto antes el templo de Salomón lloraban, y ellos decían que no era absolutamente nada comparado con el otro. Pero Dios dice, «Yo estoy con ustedes en este edificio». Y no estaba en el templo de Salomón en los últimos días. La gloria Shekiná ya se había apartado. Y sobre esto se había escrito Icabod. Pero ahora, yo estoy contigo. De modo que, ¿quién le dijo a usted, amigo oyente, que no podría ser mucho para Dios? Si usted está hoy trabajando para Dios y en el plan y propósito de Dios, entonces no importa lo pequeño que pueda ser esto. Puede ser una madre que tiene que cuidar a algún niño. Y ella cría a este niño en amor y en el conocimiento del Señor. Y luego esa persona sale como misionera y llega a ser un obrero del Señor. Amigo oyente, ¿quién puede determinar si eso es de importancia o no lo es? Dios es quien determinará esto. Y si usted está en el plan y propósito de Dios, y usted está haciendo lo que Dios quiere que haga, entonces permítanos decirle, amigo oyente, que su obra es tan importante como la de cualquier otro en la hora presente. Debemos decir esto otra vez, y es que creemos que los principales púlpitos no se encuentran el día de hoy en las iglesias, sino en el lecho de enfermedad de algún santo de Dios. Hace algún tiempo se nos informó de un joven que no puede abandonar su cama porque está paralizado completamente. Pero ahora él es un creyente jubiloso. Escucha este programa y envía literatura todo el tiempo. Amigo oyente, quizá esa cama o ese lecho de enfermo de este joven quizás sea más importante que este ministerio radial. Puede ser posiblemente más importante que cualquier otro ministerio que usted conozca. Y usted piensa que quizá no esté haciendo algo muy bueno y grande para Dios. Pero deje, amigo oyente, que sea Dios quien decida esto. Lo importante es que usted y yo estemos en la voluntad de Dios. Y eso era lo que los profetas Ageo y Zacarías estaban tratando de enseñar a esta gente. Ustedes están haciendo lo que Dios quiere que hagan. Por cierto que es pequeño, pero esto se encuentra en el plan y propósito de Dios. Es algo grande y va a resultar en la venida de Cristo a esta tierra y en el establecimiento de su reino. Amigo oyente, usted no puede hacer nada para mejorar esa clase de programa. Y ese es el programa de Dios para usted y para mí hoy. Bien, amigo oyente, vamos a detenernos aquí por hoy. Vamos a tener que dejar nuestro estudio aquí. Esta es una sección muy importante. Ya no es una visión. Esto es algo que ellos hicieron en aquel día. Y veremos, Dios mediante, la conclusión de esto en nuestro próximo programa. Le invitamos, pues, a que nos sintonice. Será entonces hasta nuestro próximo programa, amigo oyente. Que Dios le bendiga. Es nuestra ferviente oración.
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Le daré lo mejor, Señor, porque he sido creado para darte adoración, para alabar.

0: Enamóranos de ti, Señor.
1: 4:16.
2: Esta noche, Señor, tú te has dejado sentir de una manera muy especial. Y quiero decirte, así como David, crea en mí, oh Dios, un corazón puro y renueva un espíritu recto dentro de mí, para que pueda ir y tocar a las naciones con tu poder. Si esta noche tú sientes como tuya esta letra, di conmigo a él.

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2: Cándido Bertolini levantó el tubo del teléfono, un poco con miedo, otro poco con dudas y otro poco con curiosidad. Había pagado por disfrutar de esa llamada 50.000 liras, unos $40. Aplicó el auricular a su oído y dijo: hola, ¿hablo con Dios? Del otro lado de la línea, una voz gruesa, carraspona, impresionante, le contestó: sí, con Dios mismo. Y el anciano de Nápoles, Italia, le presentó a quien él suponía ser Dios su pedido: buena salud, algunos años más de vida y un aumento en su jubilación. ¿Qué era todo esto? Era una trama en que dos timadores aprovechados, Mario Locatelli y Antonio Meli, habían hecho creer al anciano que pagando tantas liras podía hablar telefónicamente con el Altísimo. Y no fue solo Bertolini. Cientos de ancianos como él fueron engañados en la misma forma. ¿De qué se valieron estos estafadores para poder armar tal pillaje contra estos ancianos? Se valieron de ese deseo innato que todo ser humano tiene de comunicarse con Dios. Por cierto, porque existe ese deseo, el hombre se ha inventado muchos medios de tratar de lograr esa comunicación. El origen y el desarrollo de tantas religiones, de tantas sectas, de tantos cultos, se debe a ese intenso deseo, a esa insaciable necesidad de encontrar a Dios. Las muchas religiones que hay en el mundo son una prueba de esa inquietud espiritual, y profetas y hechiceros, videntes, iluminados, brujos y muchos más profesionales de la religión han surgido por todas partes prometiendo al hombre una comunicación directa con Dios. Pero el hombre sigue sin hablar con Dios y sigue también siendo víctima de tanto estafador que lo engaña y sigue también sufriendo todos los males de esta vida. Amigo, solo Jesucristo es el mediador entre Dios y los hombres. Solo a través de Él podemos establecer comunicación real y directa con el autor de nuestra vida. Solo Él ofrece ser el camino gratuito entre el mísero ser humano y el Dios único y omnipotente. Nadie viene al Padre sino por mí, dijo Jesús. Y esta tremenda verdad no puede ser cumplida por ningún otro ser de este mundo. Es posible comunicarse con Dios, pero por medio de la oración sincera y sencilla, hecha de corazón en el nombre de Jesucristo, el Hijo de Dios. Dios, mi amigo, espera su comunicación.
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eres el que hoy hemos venido a declarar. Que tú eres nuestro Rey eterno. Altísimo, sublime, poderoso Dios.